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Me gusta que usted también esté pegadita a la radio. 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
3: Son las 9 en punto.
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1: Son las 9 y 59 minutos.
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1: Son las 10:59.
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2: Son las 12 con 5 minutos.
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1: Es la 1 en punto.
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2: Son las 2:03.
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2: Son las 3:02.
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2: Son las 4 en punto.
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2: Son las 4:59.
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2: Son las 6:02.
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0: Son las 6:18.
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1: Son las 7, con un minuto.
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7: Nuevamente los seremis en el ojo del huracán. En esta oportunidad se trata de Carla Kiepek Álvarez, a cargo de la Secretaría Regional Ministerial Salud de Arica y Parinacota. La seremi habría dado a conocer por un mensaje de WhatsApp donde la autoridad buscaba reclutar tecnólogos médicos para el servicio, ofreciendo un cupo inmediato tras una entrevista. El requisito que desató las críticas obedecía que quien desee postular debía ser republicano o hijo hija de republicano, solicitando enviar currículum y asegurando un ingreso inmediato. La situación fue abordada por el Ministerio de Salud, quien a través de un comunicado informó que durante la jornada se solicitó la renuncia inmediata de Carla Kiepek Álvarez, indicando que se agradece la labor desarrollada por la señora Kiepek durante su gestión y reafirma su compromiso irrestricto con el cumplimiento de las normas y los principios que rigen la función pública. El ministro de Seguridad Pública, Martín Arrau, sostuvo que se abrió un sumario administrativo al interior de Carabineros, tras conocerse las cirugías estéticas de la esposa del general director Marcelo Araya, que habrían sido cubiertas por la Dirección de Previsión de Carabineros, DIPRECA. La cónyuge de la máxima autoridad de la institución, Janet Morales Jara, también presidenta de la Corporación de Ayuda a la Familia de Carabineros, se sometió a 4 intervenciones quirúrgicas en el Hospital de Carabineros en un periodo inferior a 3 años. Intervenciones que son cuestionadas indignadas por la forma en que habrían sido financiadas, pues funcionarios del hospital señalaron que algunas de estas operaciones calificadas como estéticas habrían sido tramitadas como cirugías reconstructivas, lo que permitió acceder a cobertura de DIPRECA. Así hemos revisado una nueva edición de Modo Noticias a la Hora. Siga con nosotros para más informaciones.
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huellas en la arena. Para cuando pienses o sientas que el Señor te abandona. Una noche, un hombre soñó que caminaba por la playa en compañía del Señor. Por su mente pasaban escenas de su vida, y en cada escena veía sus huellas y las del Señor. Cuando la última escena de su vida pasó ante él, miró a las huellas y se dio cuenta que durante su vida muchas veces vio sus huellas solamente. Esto sucedió siempre. Y cuando se encontraba solo y triste, perturbado por esto, le preguntó al Señor: Señor mío, cuando decidí seguirte, tú me prometiste estar siempre a mi lado. Pero he notado que cuando me encuentro agobiado por los pesares de la vida, he visto mis huellas solamente. ¿Por qué me abandonas cuando más te necesito? Él le contestó: Hijo mío, mi querido hijo, sabes que te quiero y que nunca te abandono. Durante tus angustias y sufrimientos, las huellas que has visto fueron mías. Las tuyas no aparecían en esos momentos difíciles, porque, hijo mío, en esos momentos yo te llevaba en mis brazos.

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1: En bendición y victoria damos inicio al programa. El programa del Centro Botánico Alternativo de Juan Taramacura. Una vez más, estamos aquí frente a estos micrófonos, llevándoles este programa, llevándoles estas orientaciones, estos consejos y trayéndoles a ustedes, trayéndoles hoy este programa que queremos dedicar a estas personas, a quienes han sufrido las consecuencias de la tragedia natural, inundaciones, y deslizamientos, fuertes tormentas. Muchas familias han perdido sus hogares, sus pertenencias y parte de su historia. Son momentos de profundo dolor, incertidumbre y tristeza. Pero en medio de la oscuridad, Juan Taramacura le quiere decir que también puede nacer una luz, aunque hoy parezca que todo se ha derrumbado. No permitan que se derrumba su esperanza, su fe. Lo material puede perderse, pero la fuerza del corazón, la unión de la familia, la fe, son tesoros que ninguna tragedia puede destruir. La vida nos pone pruebas muy difíciles, pero también nos da la oportunidad de levantarnos una vez más. Cada amanecer nos recuerda que siempre existe un nuevo comienzo. Con esfuerzo, solidaridad y la ayuda de quienes nos rodean, es posible construir el camino. Para quienes creen en Dios, recuerde que Él nunca abandona a sus hijos. En los momentos más difíciles, su amor nos sostiene. Nos da la fuerza, nos da la fortaleza para seguir adelante. La Biblia nos enseña que después de la tormenta llega la calma, llega la esperanza y nunca debe perderse. Si hoy están pasando por una situación dolorosa, no se rindan, manténganse unidos como familia, apoyen a sus vecinos. Acepten la ayuda que llega con gratitud. Poco a poco volveremos a levantarnos. Quizás el camino sea largo, pero cada paso los acercará a un nuevo comienzo. Es el mensaje que les entrega el día de hoy Juan Taramacura, porque todos estamos unidos a ayudarnos los unos a los otros. Después de esta calamidad, este problema natural, porque esto son cosas de la naturaleza, son cosas que están sucediendo y ante la naturaleza no podemos hacer nada. Simplemente, hijita, hijito de mi corazón, unirnos, ponerle fe que Dios no nos abandona y salir adelante, porque vamos a salir adelante, porque ustedes no están solos, porque Juan Taramacura, a través de sus oraciones, a través de nuestra cadena de oración, está haciendo una lucha aquí también para que todo salga adelante y podamos empezar de nuevo. No se olvide, no deje que la duda eche raíces en su corazón y arruine su vida.
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2: El cielo, una hermosa mañana.
3: La salud es importante para vivir plenamente. Cuando no tenemos salud, se desestabiliza nuestro organismo. Incluso nuestra familia sufre. Ten fe. El poder de la oración es grande. y los milagros existen. No sufras más en silencio y deja que el poder de Dios te ayude a salir adelante, junto con la fe de la Santísima Virgen de Guadalupe. No esperes más y visítanos hoy mismo para ayudarte. La fe mueve montañas y llegó tu hora de ser feliz.
2: Al monte pasaba Juan Diego.
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1: 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No deje que la duda eche raíces en su corazón y arruine su vida. Hijita, hijito de mi corazón, tome el vasito de agua que usted puso encima de su radio durante este tiempo que transcurrió el programa. Agárrelo con la manito derecha porque vamos a hacer la oración de los enfermos. Si hay dolencias en su mismo cuerpo, usted que me está escuchando, caballero, señora, señor, si usted tiene un familiar en una cama de su hogar allá o en un hospital, tiene cáncer, son personas ya desahuciadas por la ciencia médica, usted tiene algún problema en este momento de amor, de económico, el problema que usted tenga, vamos a hacer la oración con mucha fe. Vamos a repetir: San Juditas Tadeo, patrón de los casos difíciles, camina por mi casa. Llévate mis enfermedades y mis preocupaciones. Aleja a mis enemigos, visibles o invisibles. Protege mi familia. En el nombre de Jesús. Amén. Amén. Tómese el vasito de agua. Mañana será otro día. Mañana va a estar nuevamente Juan Taramacura con ustedes.
2: Desde el cielo una hermosa mañana.
3: Hemos llegado al final de un programa más. Esperamos que haya sido de su agrado los consejos que con sacrificio hemos traído para usted y que los aproveche verdaderamente y ponga en práctica. Hasta una nueva edición de su programa.

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1: Son las 7 con 25 minutos.
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1: 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Por cosas del destino, solo algunos disfrutan de ese privilegio. 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

0: Damos comienzo una vez más a este su programa Centro Esotérico Espiritual, de quien les habla el profesor William Manríquez. Y hoy, amigos auditores, quiero que escuchen bastante bien lo que les voy a contar. A muchas personas que me escuchan todos los días, hoy quiero hablarle desde lo más profundo de mi historia, porque esto no comenzó ayer. Yo, William Manríquez, me crié y crecí viendo a mi padre, viendo cómo llegaban personas a buscar la ayuda y orientación que él le entregaba. Personas con problemas que nadie lograba entender, con enfermedades extrañas, con situaciones difíciles en sus hogares, en su vida, en su destino. Y lo vi trabajar, lo vi sanar, orientar, ayudar a quienes realmente lo necesitaban. Ahí conocí dos caminos que existen en esta vida: el bien y el mal. Aprendí que no todo lo que pasa a una persona es casualidad. Aprendí que hay fuerzas que se construyen y otras que destruyen. Aprendí a escuchar, a observar, a reconocer cuando hay algo que no está bien. Y con los años también aprendí a limpiar, a purificar, a proteger cuando hay cosas negativas que están afectando a una persona o a una familia. 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Si usted siente que su vida cambió de un momento a otro, si su salud se debilitó sin razón clara, si su hogar ya no es el mismo, si el amor se rompió y todo se desordenó, no lo ignore, porque muchas veces las personas dicen: debe ser mala suerte, debe ser coincidencia, y dejan pasar el tiempo. Pero cuando hay algo negativo actuando, mientras más se deja, más crece. Yo no estoy aquí para asustarlo a usted. Estoy aquí porque conozco este camino, porque lo viví desde niño y porque sé que hay solución cuando se actúa a tiempo. 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
2: Bueno, y como todos los días, pasamos a la parte más importante, al fantástico mundo de la correspondencia. Y quien dará las respuestas es el profesor William Manríquez. Profesor, ¿cómo está?
0: Bien, bien, gracias a Dios. Y esperando las preguntas y cartas que usted tiene ahí en sus manos, ya de las personas que día a día participan con nosotros. Señora Quiche, vamos con la primera correspondencia.
2: Bueno, con la primera correspondencia, que es de Ana María, que es de Chanco y nació el 11 de septiembre. Estimado profesor William Manríquez, hace años no hablo con mi hermana por una herencia. Cada noche me pregunto si valió la pena perder a mi familia por dinero.
0: Bueno, demos respuesta a Ana María, bajo el signo de Virgo. Atención para Chanco. Ana María, las cartas invitan a sanar. El dinero puede recuperarse. El tiempo perdido con quienes amamos no vuelve. Escuche a su corazón y acérquese a su familia.
2: Acá tenemos otra correspondencia que es de Constitución. Nació el 27 de noviembre y es de Cristian. Profesor, mi padre nunca me dijo que estaba orgulloso de mí. Hoy ya no está y esa frase quedó pendiente para siempre conmigo.
0: A ver, Cristian, bajo el signo de Sagitario. Atención para Constitución. Cristian, las cartas muestran una herida antigua. Aunque esas palabras nunca llegaron, usted puede elegir romper ese ciclo y decirle a sus hijos cuánto los ama. Pero también le digo que lo más posible que su papá, desde más allá, siempre estuvo orgulloso de usted. Que no se lo dijo, seguramente para que usted siguiera superándose. Esa sería mi respuesta.
2: Los papás siempre están orgullosos. Lo que pasa es que algunos no dicen las cosas solamente.
0: No las dicen y mueren hasta el final con la de ellos.
2: Sí. Acá tenemos otra correspondencia de José de Retiro y nació el 16 de enero. Profesor, llevo meses buscando trabajo. Mi mayor miedo es que mis hijos piensen que su papá dejó de luchar para salir adelante. No. Amigos, que los trabajos están muy, muy, muy malos.
0: José Antonio de Capricornio, atención para Retiro. Don José, las cartas muestran perseverancias. Los hijos no solo aprenden de los triunfos, también aprenden viendo a un padre que nunca se rinde. Esa sería mi respuesta.
2: 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Y recuerde que si tiene una enfermedad extraña o desconocida, traiga las primeras aguas de la mañana en un frasquito limpio y transparente. Y si es por amor, la fotografía, el nombre completo y la fecha de nacimiento. Y si siente ruidos extraños, están pasando cosas que no corresponden en la casa, un puñadito de tierra de las cuatro esquinas. Y quien la atenderá será el profesor William Manrique. El que habla acá personalmente es él.
0: Sí, muy bien dicho. Y también vengan con mucha fe, porque la fe es muy importante. Si no viene con fe y realmente viene a hacer preguntas por preguntar, la verdad que no le sirve mucho.
2: Como se dice, la fe mueve montañas.
0: Correcto.
2: Y no se vaya porque el programa aún no termina.

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1: Estimados oyentes, cierren sus ojos y escuchen esta oración de ayuda espiritual con mucha fe. Cierren sus ojos. Oh Señor Todopoderoso, en estos momentos te pedimos por todos nuestros hermanos desamparados, hermanos víctimas de la envidia desmedida. Hoy te pedimos por los enfermos que no pueden encontrar una curación, los que sufren a diario. Te imploramos por los hambrientos, por la gente humilde, gente que se gana el pan día a día. Hoy, Señor, te rogamos por las viudas, por las madres abandonadas, por los hijos ausentes, por los que en estos momentos están recluidos en cárceles o prisiones, rogando, implorando, suplicando, les llegue a cada uno de ellos un milagro que cambie sus vidas. Todo esto es posible creyendo en ti, Padre poderoso. Oh Señor, te rogamos por los viajeros para que lleguen sanos y salvos a sus destinos. Protégelos, guárdalos y líbralos de accidente y de todo mal. Rogamos también por los campesinos para que sus siembras y cosechas sean buenas, arrojen abundancias. Te pedimos porque la paz, la armonía y el amor sea en cada ciudad, en cada pueblo, grande o pequeño. Bendice, Señor, el fruto de nuestro trabajo, que nos falte el pan de día a día. Que tu poder nos alumbre, dándonos nuevas alegrías y esperanza en un mundo mejor. Que la salud y la prosperidad toque a cada hermano que en estos momentos nos están escuchando. Por ello, Señor, y a través de estas oraciones, hagamos realidad el sueño de tanta gente. Te lo rogamos, Señor. Ahora pueden abrir sus ojos, amigos auditores, y se sentirán mucho mejor espiritualmente.
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2: Son las 7:56.
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1: Una pena de casi 9 años de prisión efectiva es la que arriesga Marco Antonio Pérez Arias, de 37 años, conocido como Tomatín, imputado por chocar a 11 vehículos ebrio y drogado en un solo día en la ciudad de Punta Arenas. De acuerdo con la acusación presentada por la fiscal Joana Irribarra, el primer hecho se produjo a la 1:50 del 26 de diciembre del año 2025 en calle Abate Molina. En esa oportunidad, Pérez Arias manejaba un station wagon con el cual impactó a 4 vehículos estacionados. Carabineros constató que el conductor presentaba 1,12 gramos de alcohol por litro de sangre. Tras quedar en libertad en el primer control de detención, el imputado volvió a protagonizar un choque múltiple durante la tarde de esa misma jornada. A las 14:18 guiaba un camión Mercedes-Benz. Al percatarse de la presencia policial, el sujeto evadió la fiscalización de carabineros y se dio a la fuga. Durante la persecución, colisionó a 7 automóviles particulares. Al ser detenido, la prueba de narcotest dio positivo para cocaína. Pérez Arias se mantiene bajo la medida cautelar de prisión preventiva desde el 27 de diciembre del año 2025 a la espera de juicio oral. 2 personas privadas de libertad abandonaron durante la madrugada de este jueves el Centro de Educación y Trabajo CET La Pólvora en Valparaíso, hecho que motivó la activación de los protocolos de búsqueda por parte de Gendarmería de Chile. A través de un comunicado, la Dirección Regional de Gendarmería de Valparaíso informó que los internos cumplían condena bajo un régimen especial orientado a la reinserción social, situación que fue detectada durante las primeras horas. En tanto, en la ciudad de Curicó, un reo fue liberado de la cárcel por error, lo que desplegó una intensa búsqueda que finalizó este jueves, donde fue capturado a las pocas horas. Las razones por las cuales el reo fue puesto en libertad en la cárcel de Curicó están siendo investigadas. Así hemos revisado una nueva edición de Modo Noticias a la Hora. Siga con nosotros para más información.
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2: ¡Quítale, guaita! Siempre nosotros, los chamanes médicos ancestrales, en vivo y en directo, llegando a estas radioemisoras enlazadas en varias ciudades. Abrazos a cada uno de ustedes, personas que nos dan esa oportunidad de llegar a sus sitios de trabajo, sus negocios, donde ustedes estén. Que Dios Manitú me lo llenar de muchas las bendiciones. Hoy lunes 3 de agosto, comenzando el mes, saludar a todos mis amigos de Curicó, donde estamos atendiendo desde las 9 de la mañana acá a la consulta personal y privada. Mañana estaremos en Los Ángeles, martes 4 de este mes, como decir que ya comenzó de agosto. El miércoles estaremos en Río Bueno, el jueves estaremos en Loncoche. Atención, amigos de Loncoche, estaremos dando la fecha exacta de donde atender, pero todavía, como ya haber hablado, vendieron la casa y no estamos atendiendo ahí mismo, pero estamos dando la nueva dirección próximamente. Amigos de San José de Mariquina, este viernes 7, y en Temuco, estale guaita, como siempre, sábado por medio, sábado 8 de agosto, nuevamente en Temuco. Saludar a tantas partes donde nos escribir, nos llamar, gracias a ustedes, que son los que hacer posibles que estar todos los días prestos, preparados, nosotros los chamanes médicos ancestrales. Saludar a tantas personitas que nos están escribiendo de Cabrero, San Fernando, Michigüe, Illapel, Los Ángeles, Calbuco, Teodoro Smith, de tantas partes que se dan esa la oportunidad. Calbún, Linares, San Fernando, de Parral, de Longaví, de Teno, de Pitruquén, de Temuco, de Gorbea, de la Nueva Imperial, de Caragüe. Gracias a tanta personita que nos está escribiendo, de Freire, de Panguipulli, personas de Osorno, de Puerto Montt, de Victoria, volver a repetir, de Río Negro, de Puyehue, de Lonquimay, de Purén, de Illapel, de la Carretera Austral. Gracias a mis amigos de Traiguén, de Lonquimay, de Purén, de Los Sauces, de Curacautín, de Capital Pastene, de Lautaro, de Angol, de tantas partes donde nos escribir y nos llamar. Lo mismo mis amigos de Santiago, donde estaremos atendiendo, como siempre, todos los días, la consulta personal y privada. ¿Cuántas personitas nos llamar con dudas, miedos, temores, incertidumbres? Ahí estar nosotros para ayudar, para fortalecer el día a día de tantas personitas que necesitan cambios, que necesitan ayuda. ¿Cuántas personas nos llamaron con problemas, dificultades, con la crisis de pánico y el fantasma del suicidio atormentándolos? ¿Cuántas personas enfermas de la artritis, reumatismo, de los dolores de la cabeza, de la guata, impotencia sexual? ¿Cuántos problemas, personitas que están llenas de dudas, de temores, de miedos, de las incertidumbres? ¿Cuántas personas desafortunadamente mal en el amor? Personas que desafortunadamente dan mucho, pero siempre terminan quedándose en solos, llenos de miedos, de problemas. Personas que en el amor dan todo y, volver a repetir, quedan siempre solos. No saben qué estar pasando, sin saber que a veces existir más la maldad que la propia la caridad, que de pronto les hicieron algo para frenarles la salud, el amor, la suerte, la felicidad. Ahí estar nosotros para ayudar. 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Siempre nosotros, los chamanes médicos ancestrales, que llegamos para ayudarlos, orientarlos y, con la fuerza de Dios, sanarlos.
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2: Pétale guaita, y continuar este programa de la medicina tradicional chamánica con sus llamadas, con las respuestas que necesitar tantas personitas que quieren cambios a la vida. Siempre estamos prestos, preparados para fortalecer el día a día de cada una de las personas que nos dan esa oportunidad de demostrar nuestro conocimiento ancestral. Comenzando la semana lunes 3 de este mes de agosto, saludar a tanta personita que necesitar un cambio. Vamos a ver quién estará en línea con nosotros, los chamanes médicos ancestrales, saludando a tanta personita que lo necesitar. 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Repetir, 981-86-6528. Vamos a ver quién quiere respuestas, quién quiere encontrar cambios a la vida. La persona que está en línea, hola.
4: ¿Aló?
2: Bienvenido a nuestro programa.
4: Encantado de conocerlo.
2: Muchas gracias.
4: Bendecido, siempre lo escucho en la radio, siempre estoy sintonizando, a veces me hace muy difícil.
2: Siempre nos sintonizar, qué bueno.
4: Sí.
2: Gracias por sus palabritas, pero vamos rápidamente, deme la fecha de nacimiento.
4: El 11 de febrero de 1965.
2: 11 de febrero.
4: De 1965.
2: Del año 1965.
4: Sí.
2: A ver, como usted ya nos lleva escuchando mucho tiempo, ya saber que debe concentrarse pensando en usted mientras lo tiraron. Esto que tener en mis manos, las huesitas y las caracolas, para ver qué es lo que poder decirle de su vida.
4: Ya.
2: ¡Ira! Tramante, tramante, callamán. Conto yo no ir a celereta. Celereta, mafasalanta, manitú. Chango. A ver, lo felicitar porque estar viendo un hombre luchador, trabajador, muy noble. Me marcar como viajero. Gracias a Dios, muy honrado. Pero desafortunadamente estar viendo como soledad a su corazón.
4: Sí.
2: Y este huesito me marcar como un fracaso sentimental. Y desafortunadamente como inconvenientes, como problemas al trabajo.
4: Sí.
2: Fuera de eso, desafortunadamente está viendo mucha negatividad en su vida. Todo lo que tratar de hacer se le caer como un castillo de naipes.
4: Correcto.
2: Y este huesito me marcar su salud, me preocupar su sistema nervioso, porque lo estar viendo decaído, cansado, no debe estar durmiendo bien y mucha intranquilidad.
4: Sí.
2: Y lógico, porque su mente debe andar muy, muy al 100. Rabioso, intranquilo por toda esta situación que está pasando.
4: Sí.
2: En cuestión de dinero, me marcar que a veces no le rinden el humo, no le luce el dinero, se va como el humo del cigarrillo.
4: Correcto.
2: Como el agua entre los dedos.
4: Sí.
2: En el amor me está marcando como una persona, pero usted no sabe si ser una relación o no. O sea, ser una persona que usted tiene, pero que está como ahí.
4: Ya.
2: ¿Quién será esa persona?
4: Es mi conviviente, con ella vivo.
2: Pero lo que me marcara es que, desafortunadamente, parecen perros y gatos, cada uno por su lado, cada uno en su habitación. ¿Será así o no?
4: Sí.
2: Por eso le estás diciendo que todo lo que hacer le sale mal.
4: Sí.
2: Pero a mí lo que más me preocupa es su salud. Porque este huesito me está marcando dolores o como problemas a las piernas, al sistema nervioso muy activado. Es significar que debe haber mucho dolor de cabeza, me marca su presión. Tener mucho cuidado.
4: Sí.
2: Sin se haber dado cuenta.
4: Sí, verdad.
2: O si muy me verdad. Estar equivocando, me lo decir.
4: No. Me ha dicho toda la verdad.
2: Yo sí lo que más recomendar es que me llame, separe la hora cuanto antes y lógicamente pedir una ayuda. ¿Tiene la dirección, tener los teléfonos?
4: Sí, tengo todo.
2: Ah, bueno, qué bueno. Igual lo decir para las personas que de pronto llegaron por primera vez y no saber el número de teléfono. A ver, anotar el mismo que ser el WhatsApp para que usted si quererme escribir o me llamar. 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
4: Sí.
2: Yo sí le recomendarme llamar cuanto antes porque estar viendo mucha fuerza negativa. Y a usted me lo ligaron, le ligaron la suerte y lógicamente para que tenga trabas en su vida.
4: Necesito una consulta. ¿Qué persona, quién es persona familiar?
2: Ser una mujer.
4: Necesito, quisiera saber que, no sé, me dieron una oportunidad, que tengo, estoy en este momento, estoy con mi conviviente, ella quiere escucharlo, también quiere hacer una consulta.
2: Claro, ¿cuál sea su fecha de nacimiento?
4: ¿Fecha de nacimiento? ¿Cómo es fecha? 15 de diciembre de 1961.
2: 15 de diciembre de 1961. Quítale, guaita. De estar viendo triste y llora en silencio.
4: Sí.
2: O a veces no sabe ni qué hacer.
4: Sí.
2: Y cuando está en su casita, mucha pereza, mucha ganas como de arrancarse. Porque vuelve y repito, a veces se levanta con ánimo, pero de un momento a otro ya no sabe qué hacer.
4: Sí.
2: Y cuidado porque me están marcando como dolores fuertes de cabeza. ¿Sí se haber dado cuenta?
4: Sí, yo lo noto que anda.
2: Y este huesito me marcar su estómago, me marcar parte de... debe ser como de hígado, de vesícula, como muy activado. Y debe estar teniendo muchas ganas de vomitar.
4: Sí.
2: Por eso les decir que llame cuanto antes y separar la hora.
4: Necesito, para terminarle, para no cortarle, quiero ver la parte judicial y algún viaje que se me presenta a Argentina. Y si tengo solución en lo judicial y si tengo posibilidad de viajar, quiero que me diga, por favor.
2: Por eso le dije al principio de nuestra llamada que me marcara un viaje.
4: ¿Sí?
2: Sí.
4: ¿Voy a tener viaje?
2: Que sí, hermano mío.
4: ¿Y en lo judicial?
2: A ver, en lo judicial sí vamos a tratar de tener que ayudarlo mucho porque estar viendo muchas trabas.
4: ¿Trabajo hay posibilidades?
2: De trabajo, gracias a Dios, se va a ver bien.
4: Gracias.
2: Por eso se lo decir, de pronto por sus nervios no me poner atención.
4: Sí.
2: Y espero cuanto antes me llame y con la ayuda de Manitud Dios vamos a ayudarle.
4: Indicito, de mi hijo, ¿estoy bien?
2: Sí, gracias a Dios, pero por eso le decir que venga cuanto antes en mi consulta y llame y pida una hora para hablar personalmente.
4: Muchas gracias, que Dios lo bendiga mucho. Muy lindo su programa, encantado de haberlo conocido.
2: Igual a usted, Dios me lo bendecir. ¿Le dije la verdad o me equivoqué en algo?
4: No, me ha dicho toda la verdad. Muchas gracias, Indicito.
2: Lo esperaré en la consulta.
4: Gracias.
2: Hasta pronto.
4: Gracias.
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5: Muy buenos días.
6: Buenos días.
5: ¿Con quién hablo?
6: Con María.
5: Señora María, usted vino aquí donde nosotros los chamanes, donde nosotros los médicos. ¿Usted vio cambios? ¿Por qué vino?
6: Con mi hijo.
5: ¿Qué tenía su hijo? Cuénteme.
6: Era alcohólico.
5: ¿Hace cuánto usted vino con nosotros a consultarse?
6: Como 45 días.
5: 45 días. ¿Usted ha visto los cambios de su hijo?
6: Sí.
5: ¿Ya dejó de tomar?
6: Sí.
5: ¿Ya dejó de molestar? Porque él cuando tomaba era otra persona, ¿verdad?
6: Sí.
5: ¿Qué le diría usted a los radioescuchas, señora María? Que vengan aquí, que no vengan. ¿Qué le diría usted?
6: Que vengan aquí a los... ¿Cómo son ustedes?
5: Los chamanes.
6: Los chamanes. Que son muy buenos. Y alivian a la gente.
5: Usted vio cambios en su hijo, ¿verdad?
6: Sí.
5: En su cuerpo, porque este trabajo no solamente era para su hijo, sino también era para su familia. En su vida, en su cuerpo, ¿cómo hacía sentido?
6: Sí, mejor.
5: ¿Pero qué ha cambiado? Sea más específica. ¿Qué dolencias tenía que ahora no las tiene?
6: O sea, a mí me molestaba, sí, por ejemplo, me dolía la cabeza, sí, ahora no.
5: Dolores articulares también sí. Tenía usted. ¿Y ahora cómo se siente?
6: Mejor.
5: ¿Qué le diría a los radioescuchas?
6: Que vengan aquí ante los chamanes, porque son buenos para los remedios.
5: Amén, señora María. Mi Dios me la bendiga y en una próxima ocasión estaremos hablando.

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¿Qué tal? ¿Cómo están? Buenos días. Buenos días, buenos días, buenos días, buenos días, buenos días, buenos días, buenos días. Bienvenidos, bienvenidas a esta nueva edición del Atentos con la Mañana aquí en la cadena del Maule Sur. Partiendo una nueva semana, estamos lunes. ¿Cómo te queremos lunes? ¿Cómo te amamos lunes? Usted sabe que siempre el lunes cuesta partirlos, pero acá con la alegría y la entretención que te entregamos todos los días, hacemos que la partida del día lunes sea más distinta, sea más alegre. 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Excelente. Iván Valdía acá en las palabras. Para acompañarte hasta el mediodía con lo que sabemos hacer. Acompañar, entretener y alegrar tu mañana. Señores, señores, bienvenidos, bienvenidas. Aquí comienza, aquí arranca. Atentos con la mañana. Bienvenidos.

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1: 19 minutos faltan para las 9, 19 para las 9, momento de revisar el informe del tiempo. Aquí en el Atentos con la Mañana por la cadena del Maule Sur. Lunes 3 de agosto, día en que saludamos a Lidia. Lidia, felicidades. Alguien de cumpleaños un día como hoy, felicidades. Alguien de aniversario y matrimonio un día como hoy, felicidades. Voy a partir revisando de inmediato el informe del tiempo, a ver qué nos dice la Dirección Meteorológica respecto a las temperaturas. La mínima de hoy a las 2:50 de la madrugada fue de 10.5 grados la temperatura actual, 12.6. Esa es la temperatura que tenemos a esta hora, con algo de viento además. En Parral, Retiro y Copihue, le cuento que la temperatura mínima de hoy, a las, en este caso, a la 1 de la madrugada con 17 minutos, fue de 10 grados. Actualmente, 12 grados. Vamos al pronóstico. A ver qué nos dice la Dirección Meteorológica entonces para esta semanita. ¿Viene más lluvia o no? Lo revisamos a continuación. Para hoy, nublado y chubascos aislados durante la mañana. Nubosidad parcial, ocasionalmente nublado en la tarde. En la noche, nublado y chubascos aislados. 17 la máxima para el día de hoy. Mañana martes, esperamos 8 de mínima, 14 de máxima. Mañana martes, tanto en la madrugada como en la mañana, estará con chubascos aislados. En la tarde y en la noche, nublado. En la jornada del miércoles, cubierto en la madrugada y en la mañana, en la tarde y en la noche, cubierto y chubascos débiles. La jornada del jueves estará nublado por la mañana, nubosidad parcial en la tarde y en la noche, 13 la máxima para el jueves. El viernes esperamos 2 de mínima, 12 grados de máxima, nublado en la mañana, nublado en la tarde, parcial en la noche. Parral. Nublado y chubascos aislados durante esta mañana, nublado en la tarde, nublado y chubascos aislados en la noche. 16 la máxima para hoy. Mañana martes, cubierto y chubascos aislados tanto en la madrugada como en la mañana, en la tarde y en la noche, estará con cielos nublados. 15 la máxima para el martes en Parral. El miércoles, cubierto en la mañana y en la madrugada. En la tarde, cubierto y chubascos débiles. En la noche, cubierto y chubascos aislados. 14 la máxima para el miércoles. El jueves, nublado en la mañana, nubosidad parcial en la tarde y en la noche. 14 la máxima. El viernes, nublado en la madrugada, nublado en la mañana, parcial en la noche. 12 la máxima. Revisamos el pronóstico extendido para los próximos días. A ver, veamos. Para hoy se esperan aproximadamente entre 5 a 8 milímetros. Mañana martes, sin precipitaciones. El miércoles se esperan entre 10 a 15 milímetros. El jueves, sin lluvias. El viernes existe la probabilidad de gotitas, al igual que el sábado. El domingo, sin precipitaciones. Domingo, lunes, martes y miércoles de la próxima semana, sin precipitaciones. Ojo, en la jornada del domingo existe la probabilidad durante la madrugada de chubascos de agua nieve. Esto es para el domingo en la mañana. Pero es una probabilidad que estamos bastante lejos, pero está ahí la probabilidad. Vamos a ver durante la semana cómo se comporta este pronóstico. 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

Ya, mis queridos amigos, vamos a ir a la música. Faltan 12 minutos para las 9. 12 minutos faltan para las 9 aquí en el Atentos con La Mañana por la cadena del Maule Sur. Llega el sonido de Sangre Chilena, el Teterete. Faltan 12 minutos para las 9.

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1: Son las 8:56.
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1: ¡Ay, qué rico!
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12: Señores, señores, estamos listos para entrar con el Tócamela Ivancito, por dos. Dos canciones. Hoy día del mismo, sí, hoy día del mismo. Mismo artista, mismo grupo, mismo solista. Ustedes lo programan a través de nuestro teléfono.
0: Llámanos al 73-273-5407.
12: WhatsApp.
0: Tus mensajes al WhatsApp. Más 56-73-273-5407.
12: Ya, ¿quién dijo yo? ¿Quién dijo yo? ¿Quién será el primero? ¿Quién será el segundo? ¿Quién será el tercero? ¿Quién será el cuarto? ¿Quién será el quinto? Ustedes lo programan a través del teléfono y el WhatsApp.
13: Hola, Iván. Buenos días. Me gustaría escuchar dos temitas de Adrián Rosado Negro.
12: ¿Ya?
13: Pastorcita y tarjetita de invitación.
12: ¿Ya?
13: Ahí un saludo para los que están escuchando la radio y para tío Miguel.
12: Ya, amigazo. Saludo para Patito. Ahí está el Pastorcita. Y el otro era tarjetita de invitación. A ver. Ya, ahí están las dos entonces de Adrián Los Dados Negros, el primer toque, Melivancito, por dos. Buenos días.
14: Buenos días, don Iván. Saludarlo como siempre, excelente programa.
12: Gracias.
14: Yo quiero pedir la canción El Cerillazo de los Potros del Sur y ya. Vas a llorar por mí. Gracias.
12: A ver, Cerillazo. ¿El Cerillazo? ¿Estás segura que se llama así? A ver, deja ver si lo tengo por acá. El Cerillazo. Déjame buscar. Los Potros del Sur. Cerillazo. El Cerillazo. Ya, tendríamos que buscarlo porque no lo tengo acá, pero... lo vamos a buscar, no hay problema, no hay problema. Ya, y la otra, ¿cuál era de los...?

0: La otra cualidad de los potros, a ver.
1: Yo quiero pedir la canción El Cerillazo de los Potros del Sur y Vas a llorar por mí. Gracias.
0: Vas a llorar por mí. Ya, a ver. Potros del Sur. Tengo por acá El Cerillazo y Vas a llorar por mí. Ya, tendría que buscarla porque no tengo ninguna de las dos.
2: Pechito, papi.
0: Ya, la buscamos. Vamos al tercero. Por acá, Gisela, ¿cómo estás? De Banda Blanca. Porfa, dice cualquiera, soy de Retiro. Oriela de Villa Alegre, perdón, de Oriela de Retiro. Oriela Villagra, Poblete. Ya, Oriela, de Banda Blanca. A ver, ¿qué tenemos acá de Banda Blanca? Banda Blanca, Banda Blanca, Banda Blanca, Banda Blanca. Nada más, ya estoy listo. Nada más, nada más. Nada más.

0: Ahí está, mira. Y ahí está Banda Blanca, está listo. El tercero, vamos con el cuarto. ¿Qué dice por acá el cuarto? ¡Aló!
1: Buenos días, tío Iván. Quiero dos canciones de el rancherito Adán, por favor.
0: Leo Dan.
1: Que estén todos bien. Saludos aquí a Aquaman, que vamos camino al Alto La Quinta.
0: ¡Eso! Ya, Aquaman, un gusto saber que estás bien. Cuídate, amigazo. Un abrazo. Vamos con el rancherito Leo Dan. A ver... Ya. Ah. Ya. ¿Y la otra cuál puede ser? Espérate. Ya, ahí está el rancherito lo dan. Y el quinto y último. El quinto y último es de Genoveva Herrera. La Genoveva nos pide dos de Vicente Fernández. Ya, a ver, buscamos al Chente Fernández. Vicente Fernández. A ver.

0: Voy a arrancar.
1: Ya, ahí está la voz de Vicente Fernández. Entonces tendremos a Adrián Rodado Negro, Los Potros del Sur, Banda Blanca, El Rancherito Lodán y Vicente Fernández. Señores y señores, damas y caballeros, ladies and gentlemen. Partimos de inmediato con el primer Tócame la Iván.

Dani, los dados negros en el primer Tócame Levancito por dos aquí en la cadena del Maule Sur. 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Momento de irnos en el segundo Tócame Levancito por dos a cargo de los Potros del Sur.

puedo entender. Qué bueno, ahí está, los Potros del Sur. En el segundo toca el Ivancito por dos. 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
7: Ya estamos de vuelta, faltan 24 minutos para las 10, 24 para las 10. Cuéntale que nos acompañe esta hora. 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Vamos con Banda Blanca en el cuarto. Tócame, Levancito, por dos.

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Vamos con el rancherito Leodán en el último. Tócame, Ivancito, por dos.

0: alto. 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
1: Son las 9:55.
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mía, mía. Ay, ay, ay. Ya, señores y señores, momento de el ranking mañanero. Bueno, recuerden que nuestro ranking mañanero presentamos, partimos de cero hoy día. Vamos a ver qué va a pasar esta semana. Ya supimos que la semana anterior ganaron los Morales, la semana pasada ganaron los Rancheros del Río Maule, semana completa. Vamos a ver qué va a pasar esta semana con nuestro ranking. Contale, Kim. El ranking mañanero hoy día parte de cero con tres grupos, tres artistas. El más votado pasa para la jornada de mañana martes. Hoy tenemos un premio por todos quienes participen y voten a través del teléfono, del WhatsApp o del Facebook. Facebook, WhatsApp y teléfono. Ahí están las tres opciones para que usted pueda votar. Solamente basta un voto y con eso ya estás participando. Ya, señores y señores, llegó el momento de conocer quiénes son los candidatos y candidatas del ranking mañanero del día de hoy. Señores y señores, esta es la opción número uno.

0: en usted.
1: Ignacio Ormazábal, opción número uno.
0: De decir el
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demorando mucho. Te van a ganar el quien vive, oye. Ignacio Ormazábal, pensando en usted, opción número uno. ¿Cuál será la dos?

0: eso con lengua. Oiga, el llanero de Ñuble, muchacha triste, opción número 2.
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0: ¿Quién estará en la opción número 3?
2: Oiga, pariente.
0: El Kevin.
2: Vamos a bailar.
0: Y solo maquino con el jala.

0: Kevin y son los matinos con el Jala Jala, opción número 3.
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0: Al Lucho Mano lo encontraron en el Jala que Jala.
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0: ¿Qué es lo que es el Jala Jala?
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0: 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Que... ¿Era un motel? Ya, mis queridos amigos, ahí están para que ustedes voten. Entonces, recuerda, opción número 1, tenemos a Ignacio Ormazábal, pensando en usted. Opción número 1. En la 2, el llanero de Ñuble, muchacha triste. En la opción número 3, Kevin y son los maquinos con el Jala que Jala. ¿Cuál le gusta a usted? A votar se ha dicho a través del teléfono.
2: Llámanos al 73-273-5407.
0: WhatsApp.
2: Tus mensajes al WhatsApp. Más 56-73-273-5407.
0: Ustedes deciden, ustedes votan. Usted le hace la rayita a su candidato, a su artista, a través del teléfono, del WhatsApp o también a través de nuestro Facebook, Radio Vía 7, Longaví. 10 de la mañana con 10.

0: parece que te dan algo. Hay lugares donde dan nada. ¡Ay, qué rico! ¡Arroz con pollo!
1: Se acabó el arroz.
0: Se acabó el arroz. El sonido de Saura Campa Canel. Atentos con la mañana en la cadena del Mauleso. A ver, dice para acá, buenos días. Nicole de Piguchén llegó tarde para el 2x1, pero no se programa a los Morales. Ya, ahí vamos a buscar una canción de los Morales y se la vamos a programar por esa calle o te creí. Ya, ahí lo vamos a buscar. Matías Yañez de Melosal también llegó tarde para el Toca Maribancito por 2. Dice, esperar que se encuentren bien y que tuvieran un lindo fin de semana. Podría colocar Explícame y Háblame de Ráfaga. Salvo que tenga un buen comienzo de semana. Ya, vamos a tocar ahí uno de Ráfaga. Por acá, don Felipe Montenegro nos dice, ¿y el repechaje? ¿Qué repechaje? Si no alcanzó el tiempo, guachito. De Amar Azul. Ya. Oye, en todos los casos, Felipe, si hubiésemos hecho el repechaje, no hubiera alcanzado porque fuiste el tercero. Hola, Ivancito, lindo, precioso. Ya. Yeah. Ahí tení. Arroz con pollo. Voto por el número C. Ah, ya está.
2: Ah, un manjar.
0: Ah, ¿cuál es el número C? ¿Cuál es el número C? Oye, ¿cuál es el número C? No pide la canción El Faeniro. Ya, lo buscamos y lo programamos. ¿Qué dice Patito por acá? ¡Aló!
3: Yo voto la posición número uno.
0: La número uno.
3: Y un saludo para mi amiga Yari, que le gusta el arroz con pollo.
0: Le gusta el puro arroz nomás. Y las papas fritas. 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

Vamos con los Morales. Nos programaron por esa esquina aquí en el Atentos con la mañana.

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El sonido de Ráfaga, háblame aquí en el Atento con la Mañana, juntos a Don Flavio, el regalón del gas. 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

0: Veamos. ¿Qué nos dice por acá? ¡Aló!
1: ¡Oh, Diosito! Buenos días. Espero que tenga un excelente día, amigo mío. Yo voto por el número 2.
0: Ya.
1: Espero que haya tenido un buen fin de semana, que ninguno haya tenido problemas con tanta lluvia.
0: ¡Oh, qué terrible la lluvia!
1: Una semana de trabajo que tengan ahora. Y si se puede, el temito de los diamantes pura piel, mi princesa.
0: Mi Muchas princesa.
1: Gracias, amigo mío. Que tenga buen turno.
0: Ya, amigazo. Un abrazo. Vamos con el siguiente. ¡Aló, buenos días!
2: Buenos días, don Iván. Yo voto por el número 3.
0: ¿Ya?
2: Y quiero una cancioncita, estoy con otro en la cama.
0: ¡Oh!
2: Por favor.
0: No quiere nada, oiga. La canción se llama Estoy con otra en la cama. Otra. Vamos con pedido musical pendiente. Faltan 17 para las 11. Nos quedamos con... Amar Azul. Como un loco.

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0: Yeah. Banda Tropical con el Fainiro. Aquí en el Atento con la Mañana. Faltan 10 minutos para las 11 de la mañana. 10 para las 11. Avanzamos en esta jornadita de día. Lunes, lunes. 3 de agosto, día en que estamos saludando a Lidia. ¿Alguien de cumpleaños? ¿Alguien de aniversario de matrimonio? ¿Algo que celebrar, que festejar? Cariñoso saludo de ya para cada uno de ustedes. Temperatura actual en la comuna de Longaví, 14,6 grados. En Parral tenemos a esta hora 12,8. La temperatura actual. 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

0: 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Ya tengo pendiente mi princesa y estoy con otro en la cama. Ya viene. Oliván, soy Aida Escobar. Mi voto es para la número uno. Ya. Agregamos votito para el Nacho Ormazábal. Y quiero una canción de sabor a cumbia. ¿Sabor a cumbia? Sabor a cumbia. A ver. No me suena, pero lo vamos a buscar acá. A ver. Sabor. Sabor a cumbia. Ni te imaginas. A ver si está. Perfecto. Ya. Ahora caché quién es. Sabor de cumbia es de el gran recordado que ya no está con nosotros, el Javier, de Javier Maureira. Sabor de la cumbia se llama el grupo. Ahí nos dejó algún recuerdito ahí. Lo vamos a buscar y lo vamos a programar. Ningún problema. Lo buscamos y lo programamos. Saludos para Aida Escobar. Buenos días. Voto por la 2. Berta Oces de Ramones. Oye, están los 3 empatados. Tengo a los 3 empatados el día de hoy. ¡Ay, Dios mío! ¿Qué pasó, papá?
1: Ay, Juancito, no sea así, po. ¿Qué? Si la señora quiere estar con otro en la cama, tiene uno para impedírselo.
0: Ya.
1: Póngala ahí nomás, que ella quiere estar con otro en la cama, nomás, ya,
0: no, no, si yo le estoy diciendo cómo se llama la canción nomás. Si ella quiere estar con otro, es temadillo. Ah, el problema es de ella, po. Oye, andáis al pesque, ¿eh? Ya, vamos a la música. Nos quedamos con Los Diamantes de Pura Piel junto a Cáliz de Amor. Esto es La Princesa.

0: No, no, no, no. Prohibido cambiarse de radio. Una pausa comercial y ya está de regreso el Atentos con la Mañana por la cadena del Maule Sur.
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2: 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La hora te la indica Vía 7. Son las 11, con un minuto.
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0: no sé cómo se llama. Me salió lo infiel. Ya. 11 de la mañana con 12 minutos. 11 con 12. Revisamos rápidamente, nuevamente, el ranking mañanero para que usted pueda votar el día de hoy. En la opción número 1 tenemos a... Ignacio Ormazábal, Pensando en Usted.
1: Ormazábal, mi señorita.
0: Ay, si están educaditos el cabrito.

¿Se acuerdan de la teleserie Aquelarre? Marcelita Alfonso y respétame. El otro cortaba la huecha por irrespetarla. En la opción número 2 tenemos...

0: Muchacha triste, opción número 2. ¿Y en la 3 a quién tenemos?
1: ¡Kevin! ¡Y su Lomaquino, yo! ¡Oiga, pariente! ¡Oiga, pariente! ¡Ay, pariente!
0: ¡Ay, pariente!

Ahí están las tres opciones. Entonces ustedes votan a través de nuestro teléfono y también a través de nuestro WhatsApp. Opción 1, reitero, Ignacio Ormazábal, estoy pensando en usted. En la opción número 2 tenemos a el llaneo de Ñuble con Muchacha Triste. Y en la opción número 3, el Jala Jala con Kevin y los sus Lumaquino. Ya tenemos votación a través de Facebook. En Facebook nos buscas como Radio Vía 7 Longaví.

Mira, tengo pendiente la canción Ni te imaginas de Sabor a cumbia. No, Sabor de la cumbia. Sí, Sabor de la cumbia. Ya viene. A ver, dice por acá. Hola, don Iván. Voto por la número 3. Ya, votito entonces para el Jala Jala. Y me gusta. Y quiero la canción Arroz con huevo de los Charros Lumaco. ¿Arroz con huevo? A ver. Los Charros de Lumaco. Arroz con huevo. No me suena, pero a ver. Déjame buscarla, ¿eh? Pepe, pepe, pepe. Arroz con huevo. ¿No será arroz con leche?

0: quizá podría ser, mira.
1: Y ahora sí, se vino a servir.
0: ¡Eh, arroz con leche! ¡Me quiero casar! A ver, Marta Flores, del Vivero Cores. Dice que vota por la número 2. Ya, votito entonces para la número 2. Doris, ¿qué nos dice la señora Doris?
2: Buenos días, don Iván. Que haya amanecido muy bien en este día, que no llueve, pero hay viento, pero está nublado, no sé si va a llover o no. Y quiero una canción. ¡Ay, voto por la número 3!
0: Ya.
2: Y quiero una cancioncita.
3: La princesa.
2: El pescadito chiquitito y nadador.
0: Ah, ya.
2: Pero si no lo encuentra.
0: Sí, la tocamos el otro día.
2: Cualquier otra canción nomás. La carretera, ya. Por último. Pero ya. La carretera más carretera, que se note que es carretera.
0: Sí, son todas son carretera,
2: pues. Gracias.
0: Sí, son todas carretera, pues, mija. Por acá dice: voto por la número 1. Ya, ¿quién votó? Inés Romero. Gracias, Inés. Por acá dice: buenos días. Mi voto es para la opción número 1. Bernardita Leiva La Torre de La Puntilla. Saludos para todos, dice por acá. Abigail Vaso Alto, dice Iván. Voto por la opción número 1. Y quisiera escuchar la canción de Los Pincheros del Sur de John Rosales, Tus Mentiras. Ah, esa es la nueva. Ya, perfecto. Vamos entonces con pedidos musicales. Para que no nos vamos atrasando y nos quedamos con Sabor de la Cumbia. Esto es... ¡Ni te imaginas!

0: La carretera. Qué buena canción con los Peregrinos del Amor.
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0: La carretera.
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2: ¡Ya! ¡Un, dos, tres, cuatro!
0: A ver si tenemos votación en el Facebook. A ver, Verónica Urra dice que vota por la opción número uno. Ya, votito para el Nacho Ormazábal. Votito entonces para el Nacho Ormazábal. María Margarita Vega Morales dice que vota por la opción tres. Y Juanita Zúñiga Riquelme vota por la opción uno. Ya, ahí está el votito entonces para el Nacho Ormazábal. Por acá. A ver, estoy mirando por acá. Tengo pendiente la canción Tu Mentira de los Pincheiras del Sur. Tus Mentiras. Ya, tengo lista la canción. ¿Qué nos dice la tía Jime por acá? ¿Aló?
3: Buenos días, don Iván. ¿Cómo amaneció?
0: Aquí estamos, bien, bien.
3: Con tanta lluvia. ¿Le pasó algo a su casita?
0: Gracias a Dios, nada. Gracias a Dios, nada.
3: Don Iván, ¿me puede regalar una canción de La Moneda de Oro? Págame.
0: Ya.
3: Por favor, cuídese mucho, que esté bien.
0: Ya.
3: Y aquí lo estamos escuchando.
0: Y
3: yo voto por la número 3, don Iván. Disculpe ya. que no he escuchado las canciones y ahora las escuché.
0: Tranquila, tranquila, no hay problema. Ingresado el votito. Vamos con el siguiente. Aló, buenos días.
4: Aló, don Iván, buenos días, buenos días. Oiga, mi voto es para la opción 2.
0: Ya.
4: Para la opción 2, el llanero. Y quiero un temita de los incontenibles de la cumbia, porfa.
0: De los incontenibles de la cumbia. Ya, perfecto, lo buscamos.
5: Gracias, gracias, don Iván. Esa es la carretera que me gusta a mí. No otras carreteras. Esa está buena. Buena, ¿ya? Buena, buena. Bueno, el día 7. Y el locutor también.
0: ¡Ay, qué lindo!
5: Bueno, entretenido. Cuando no está enojado. Cuando no hace bullying. Ya, don Iván.
0: Cuando no está enojado. Pero si yo no me enojo. Ustedes creen que yo estoy enojado, pero no es así. No, yo no me enojo para nada. ¿Para qué gano con enojarme? No. En la música llega Los Pincheiros del Sur, de John Rosales. Esto es... Tus Mentiras.

dice don Iván Delia Alfaro Muya. Soy de Cardo Verde, mi voto es dice para el número 2. Ya, votito para la 2. Ahí está ingresado el voto para la 2. Y me gustaría escuchar una canción de Gilda. Ya, vamos a buscar algo de Gilda y lo vamos a programar. Por acá dice... Mi nombre es Jorge Killing y quiero votar por la número 3. Ya. Votito para la 3. Bendiciones para todos, dice. Muchas gracias. Rosa Bravo de Niribilo dice que vota por la número 1. Agregado el votito para la 1. Y cualquier canción dice de los Peñes del Sur, por favor, que tengan una excelente semana. Rosa Bravo de Niribilo. Gracias, Rosita. Un abrazo gigante. Ya, a través del Facebook, recuerde que también puede votar Radio Vía 7 Longaví. David Campos nos deja voto para la número 1. Ya, agregado los votitos para la 1. Juan David Campos, saludo para Juan David que está también ahí en la sintonía. 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Vamos con Gilda. Ámame suavecito, ámame despacito, ámame como solo tú sabes amar.

0: Ámame suavecito, ámame despacito. 13 minutos faltan para el mediodía. ¡Qué recuerdo del año 2012! Incontenible de la cumbia. Para mi niña Belén.
1: Incontenible de la cumbia.
0: Carita de ángel. 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

con los incontenibles de la cumbia. 9 minutos faltan para el mediodía, 9 para las 12. 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

0: 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Señores, señores, llegó el momento de conocer el ganador o ganadora del día de hoy y de conocer quién es la canción o cuál es la canción ganadora. ¿Será Ignacio Ormazábal con... ¿cómo se llama la canción? Pensando en usted. Uy, si es tan caballerito...
1: ¡Ah, un manjar!
0: ¡Ah, claro! ¡Sí, un manjar! Oye, es tan caballerito el Nacho Ormazábal. Señorita. Usted. Y uno... ¡Oye! ¡Oye, tú! Y él no es tan caballerito. Como él quedan pocos. Perdón, como él quedamos pocos.

el llanero de Ñuble con Muchacha Triste. ¿O serán los lumaquinos? No, Kevin y sus lumaquinos con el Jala Jala. ¿Ah? ¡Conocemos la ganadora o ganador de hoy!

Ya, tenemos ganadora del sector de la puntilla, María Zurita. María Zurita, la ganadora del día de hoy. Gracias, María, por contactarte con nosotros. Oye, a todo esto voy a quedar pendiente con una canción. Voy a quedar pendiente con la canción de los Peñis. Esa canción la programó Rosita Bravo de Nidivilo. Rosita, pasadito la una, te la programo sin falta en el Vía Ranchera, ¿ya? Y la canción ganadora del día de hoy, que pasa a competencia mañana, es... el señorito Ignacio Ormazábal. Nos juntamos mañana. Cuídense, que tengan una excelente jornada. Nos vemos a la una con la cita Yaris. Ahora viene lo que viene. Chao.

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2: Son las 12 con un minuto.
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0: Damos comienzo una vez más a este su programa Centro Esotérico Espiritual, de quien les habla el profesor William Manrique. Y hoy, amigos auditores, quiero que escuchen bastante bien lo que les voy a contar. A muchas personas que me escuchan todos los días, hoy quiero hablarle desde lo más profundo de mi historia, porque esto no comenzó ayer. Yo, William Manríquez, me crié y crecí viendo a mi padre, viendo cómo llegaban personas a buscar la ayuda y orientación que él le entregaba. Personas con problemas que nadie lograba entender, con enfermedades extrañas, con situaciones difíciles en sus hogares, en su vida, en su destino. Y lo vi trabajar, lo vi sanar, orientar, ayudar a quienes realmente lo necesitaban. Ahí conocí dos caminos que existen en esta vida: el bien y el mal. Aprendí que no todo lo que pasa a una persona es casualidad. Aprendí que hay fuerzas que se construyen y otras que destruyen. Aprendí a escuchar, a observar, a reconocer cuando hay algo que no está bien. Y con los años también aprendí a limpiar, a purificar, a proteger cuando hay cosas negativas que están afectando a una persona o a una familia. Por eso hoy le hablo con convicción. Si usted siente que su vida cambió de un momento a otro, si su salud se debilitó sin razón clara, si su hogar ya no es el mismo, si el amor se rompió y todo se desordenó, no lo ignore. Porque muchas veces las personas dicen: debe ser mala suerte, debe ser coincidencia, y dejan pasar el tiempo. Pero cuando hay algo negativo actuando, mientras más se deja, más crece. Yo no estoy aquí para asustarlo a usted. Estoy aquí porque conozco este camino, porque lo viví desde niño y porque sé que hay solución cuando se actúa a tiempo. No deje de consultar si usted siente en el fondo de su corazón que algo malo le hicieron o que algo no está bien en su vida, porque reconocerlo es el primer paso para usted cambiarlo. Soy William Manrique y este espacio es para ayudarte, a orientarte y acompañarte en este proceso. Quédese en esta sintonía, porque hoy puede comenzar a recuperar la tranquilidad que usted perdió.
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2: Bueno, y como todos los días pasamos a la parte más importante, al fantástico mundo de la correspondencia. Y quien dará las respuestas es el profesor William Manríquez. Profesor, ¿cómo está?
0: Bien, bien, gracias a Dios. Y esperando las preguntas y cartas que usted tiene ahí en sus manos, ya de las personas que día a día participan con nosotros. Señora Quiche, vamos con la primera correspondencia.
2: Bueno, con la primera correspondencia, que es de Ana María, que es de Chanco y nació el 11 de septiembre. Estimado profesor William Manríquez, hace años no hablo con mi hermana por una herencia. Cada noche me pregunto si valió la pena perder a mi familia por dinero.
0: Bueno, demos respuesta a Ana María, bajo el signo de Virgo. Atención para Chanco. Ana María, las cartas invitan a sanar. El dinero puede recuperarse. El tiempo perdido con quienes amamos no vuelve. Escuche a su corazón y acérquese a su familia.
2: Acá tenemos otra correspondencia que es de Constitución. Nació el 27 de noviembre y es de Cristian. Profesor, mi padre nunca me dijo que estaba orgulloso de mí. Hoy ya no está y esa frase quedó pendiente para siempre conmigo.
0: A ver, Cristian, bajo el signo de Sagitario. Atención para Constitución. Cristian, las cartas muestran una herida antigua. Aunque esas palabras nunca llegaron, usted puede elegir romper ese ciclo y decirle a sus hijos cuánto los ama. Pero también le digo que lo más posible que su papá, desde más allá, siempre estuvo orgulloso de usted. Que no se lo dijo, seguramente para que usted siguiera superándose. Esa sería mi respuesta.
2: Los papás siempre están orgullosos. Lo que pasa es que algunos no dicen las cosas solamente.
0: No las dicen y mueren hasta el final con la de ellos.
2: Sí. Acá tenemos otra correspondencia de José de Retiro y nació el 16 de enero. Profesor, llevo meses buscando trabajo. Mi mayor miedo es que mis hijos piensen que su papá dejó de luchar para salir adelante. Bien. Amigos, que los trabajos están muy, muy, muy malos.
0: José Antonio de Capricornio, atención para Retiro. Don José, las cartas muestran perseverancias. Los hijos no solo aprenden de los triunfos, también aprenden viendo a un padre que nunca se rinde. Esa sería mi respuesta.
2: 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Y recuerde que si tiene una enfermedad extraña o desconocida, traiga las primeras aguas de la mañana en un frasquito limpio y transparente. Y si es por amor, la fotografía, el nombre completo y la fecha de nacimiento. Y si siente ruidos extraños, están pasando cosas que no corresponden en la casa, un puñadito de tierra de las cuatro esquinas. Y ¿cómo? Quien la atenderá será el profesor William Manrique, el que habla acá personalmente es él.
0: Sí, muy bien dicho. Y también venga con mucha fe, porque la fe es muy importante. Si no viene con fe y realmente viene a hacer preguntas por preguntar, la verdad que no le sirve mucho.
2: Como se dice, la fe mueve montañas.
0: Correcto.
2: Y no se vaya porque el programa aún no termina.
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0: Estimados oyentes, cierren sus ojos y escuchen esta oración de ayuda espiritual con mucha fe. Cierren sus ojos. Oh Señor Todopoderoso, en estos momentos te pedimos por todos nuestros hermanos desamparados, hermanos víctimas de la envidia desmedida. Hoy te pedimos por los enfermos que no pueden encontrar una curación, los que sufren a diario. Te imploramos por los hambrientos, por la gente humilde, gente que se gana el pan día a día. Hoy, Señor, te rogamos por las viudas, por las madres abandonadas, por los hijos ausentes, por los que en estos momentos están recluidos en cárcel.

0: cárceles o prisiones, rogando, implorando, suplicando les llegue a cada uno de ellos un milagro que cambie sus vidas. Todo esto es posible creyendo en ti, Padre poderoso. Oh Señor, te rogamos por los viajeros para que lleguen sanos y salvos a sus destinos. Protégelos, guárdalos y líbralos de accidente y de todo mal. Rogamos también por los campesinos para que sus siembras y cosechas sean buenas, arrojen abundancias. Te pedimos porque la paz, la armonía y el amor sea en cada ciudad, en cada pueblo, grande o pequeño. Bendice, Señor, el fruto de nuestro trabajo, que nos falte el pan de día a día. Que tu poder nos alumbre, dándonos nuevas alegrías y esperanza en un mundo mejor. Que la salud y la prosperidad toque a cada hermano que en estos momentos nos están escuchando. Por ello, Señor, y a través de estas oraciones, hagamos realidad el sueño de tanta gente. Te lo rogamos, Señor. Ahora pueden abrir sus ojos, amigos auditores, y se sentirán mucho mejor espiritualmente.
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3: Cada persona nace con dones especiales. 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
1: Son las 12 con 21 minutos.
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0: 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Me despido, cuídese mucho, hasta pronto.
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huellas en la arena. Para cuando pienses o sientas que el Señor te abandona. Una noche, un hombre soñó que caminaba por la playa en compañía del Señor. Por su mente pasaban escenas de su vida, y en cada escena veía sus huellas y las del Señor. Cuando la última escena de su vida pasó ante él, miró a las huellas y se dio cuenta que durante su vida muchas veces vio sus huellas solamente. Esto sucedió siempre. Y cuando se encontraba solo y triste, perturbado por esto, le preguntó al Señor: Señor mío, cuando decidí seguirte, tú me prometiste estar siempre a mi lado. Pero he notado que cuando me encuentro agobiado por los pesares de la vida, he visto mis huellas solamente. ¿Por qué me abandonas cuando más te necesito? Él le contestó: Hijo mío, mi querido hijo, sabes que te quiero y que nunca te abandono. Durante tus angustias y sufrimientos, las huellas que has visto fueron mías. Las tuyas no aparecían en esos momentos difíciles, porque, hijo mío, en esos momentos yo te llevaba en mis brazos.

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1: En bendición y victoria damos inicio al programa. El programa del Centro Botánico Alternativo de Juan Taramacura. Una vez más, estamos aquí frente a estos micrófonos, llevándoles este programa, llevándoles estas orientaciones, estos consejos y trayéndoles a ustedes, trayéndoles hoy este programa que queremos dedicar a estas personas, a quienes han sufrido las consecuencias de la tragedia natural, inundaciones, y deslizamientos, fuertes tormentas. Muchas familias han perdido sus hogares, sus pertenencias y parte de su historia. Son momentos de profundo dolor, incertidumbre y tristeza. Pero en medio de la oscuridad, Juan Taramacura le quiere decir que también puede nacer una luz, aunque hoy parezca que todo se ha derrumbado. No permitan que se derrumba su esperanza, su fe. Lo material puede perderse, pero la fuerza del corazón, la unión de la familia, la fe, son tesoros que ninguna tragedia puede destruir. La vida nos pone pruebas muy difíciles, pero también nos da la oportunidad de levantarnos una vez más. Cada amanecer nos recuerda que siempre existe un nuevo comienzo. Con esfuerzo, solidaridad y la ayuda de quienes nos rodean, es posible construir el camino. Para quienes creen en Dios, recuerde que Él nunca abandona a sus hijos. En los momentos más difíciles, su amor nos sostiene. Nos da la fuerza, nos da la fortaleza para seguir adelante. La Biblia nos enseña que después de la tormenta llega la calma, llega la esperanza y nunca debe perderse. Si hoy están pasando por una situación dolorosa, no se rindan, manténganse unidos como familia, apoyen a sus vecinos. Acepten la ayuda que llega con gratitud. Poco a poco volveremos a levantarnos. Quizás el camino sea largo, pero cada paso los acercará a un nuevo comienzo. Es el mensaje que les entrega el día de hoy Juan Taramacura, porque todos estamos unidos a ayudarnos los unos a los otros. Después de esta calamidad, este problema natural, porque esto son cosas de la naturaleza, son cosas que están sucediendo y ante la naturaleza no podemos hacer nada. Simplemente, hijita, hijito de mi corazón, unirnos, ponerle fe que Dios no nos abandona y salir adelante, porque vamos a salir adelante, porque ustedes no están solos, porque Juan Taramacura, a través de sus oraciones, a través de nuestra cadena de oración, está haciendo una lucha aquí también para que todo salga adelante y podamos empezar de nuevo. No se olvide, no deje que la duda eche raíces en su corazón y arruine su vida.
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2: Del cielo una hermosa mañana.
3: La salud es importante para vivir plenamente. Cuando no tenemos salud, se desestabiliza nuestro organismo. Incluso nuestra familia sufre. Ten fe. El poder de la oración es grande y los milagros existen. No sufras más en silencio y deja que el poder de Dios te ayude a salir adelante, junto con la fe de la Santísima Virgen de Guadalupe. No esperes más y visítanos hoy mismo para ayudarte. 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

0: 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Hijita, hijito de mi corazón, tome el vasito de agua que usted puso encima de su radio durante este tiempo que transcurrió el programa. Agárrelo con la manito derecha porque vamos a hacer la oración de los enfermos. Si hay dolencias en su mismo cuerpo, usted que me está escuchando, caballero, señora, señor, si usted tiene un familiar en una cama de su hogar allá o en un hospital, tiene cáncer, son personas ya desahuciadas por la ciencia médica, usted tiene algún problema en este momento de amor, de económico, el problema que usted tenga, vamos a hacer la oración con mucha fe. Vamos a repetir: San Juditas Tadeo, patrón de los casos difíciles, camina por mi casa. Llévate mis enfermedades y mis preocupaciones. Aleja a mis enemigos, visibles o invisibles. Protege mi familia. En el nombre de Jesús. Amén. Amén. Tómese el vasito de agua. Mañana será otro día. 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
1: Desde el cielo una hermosa mañana.
2: Hemos llegado al final de un programa más. 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
2: Son las 12:56.
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0: bienvenidos. Aquí comienza el Vía Ranchera, comenzando una nueva semana, saludando ahí a toda la gente que nos escucha, como siempre, a través del 104.9, también a través del 106.1. ¿Cómo está, colega?
1: Muy bien, colega, ¿y usted?
0: Muy bien, ¿cómo estuvo ese fin de semana?
1: Mojadito.
0: ¿Se
1: pero
0: mojó o no se mojó?
1: No, en casita nomás.
0: Ah, bueno.
1: O sea, nos mojamos porque salimos a comprar con la...
0: ¿Ya?
1: Con la persona, pero no.
0: O sea, se mojó por fuera.
1: Por
0: no
1: fuera.
0: Por
1: no.
0: Dentro.
1: Pero fuimos a comprar antes que llegara el escoba, sí, po.
0: Oye, tremendo, tremendo temporal. Qué buen fin de semana.
1: Buena.
0: Yo, literal, el domingo amanecí nadando.
1: Oye, yo. A nosotros se nos bajó la corriente en dos oportunidades.
0: ¿Ya?
1: Pero fue así como. Bajó y volvió.
0: Ah, ya.
1: Pasó el ratito, bajó y volvió. Así, eso fue todo.
0: Allá en el campo se cortó la luz. Al menos ahí en mi sector se cortó a las 10 del día sábado.
1: ¿Ya?
0: Si eran como las 10 más o menos. Y volvió a las 11 el día domingo. Y había corte anunciado, corte que al final no se hizo.
1: Ah, no, pues que era obvio con el temporal que había. ¿Cómo? Tenéis que destinar los equipos de emergencia, a los equipos que habían, había que destinarlo a la emergencia. Yo cuando vi el corte anunciado, yo al tiro dije, raro.
0: Sí.
1: Pero había que darlo a conocer para los vecinos del sector, porque
0: también,
1: igual que te corten un día domingo,
0: obviamente.
1: Igual es complicado.
0: Pero ¿sabes qué? Hace como dos fines de semana atrás también
1: ¿ya?
0: anunciaron un corte de luz porque el Danilo ahí en la Osalca
1: ¿ya?
0: también lo anunció, po.
1: ¿De ahí?
0: Y no pasó nada tampoco.
1: Sí.
0: Es como raro corte que anuncien corte el día domingo, como usted dice.
1: Lo que pasa es que, a ver, referente a los cortes en sectores habitacionales, deberían hacerlo en la semana, que es cuando hay menos gente en las
0: claro,
1: casas.
0: Claro, po.
1: Y afecta menos el fin de semana que el aseo, que la cocina.
0: Sí,
1: pues los cortes deberían ser en la semana. Pero, ahora, el tema es que los cortes son para mejorar el servicio. Seguimos igual de mal, por.
0: Y esto lo gasto. Y después nos cobran hasta por si acaso.
1: No, y te cobran hasta la molestia.
0: Oye, les voy a contar que a mí, cuando empezó el viento en la tarde,
1: ¿ya?
0: me dio mucho miedo porque yo tengo un trauma con el tema del viento.
1: Y el problema es que al frente no tenéis vecinos que te cubran, po.
0: No sé.
1: Talla
0: no,
1: pampa abierta.
0: Sí, es que lo que pasa es que cuando éramos chicas,
1: ¿ya?
0: Yo tengo ese recuerdo. No sé qué edad tendría, pero igual era muy chica. Recuerdo que se nos salió el techo de la casa.
1: Ah.
0: De la casa en pleno invierno, con pleno viento, imagínese. Entonces, cada vez que hay viento se me viene como ese recuerdo a la mente.
1: No, yo el otro día decía, si va a llover, que llueva, ni un problema.
0: Sí.
1: Pero no con viento.
0: Es que claro, pero, o sea, la lluvia no es tanto como el viento. El viento causa, por ejemplo, hubieron árboles caídos.
1: Claro.
0: Cortes de luz.
1: Lo que pasa es que con el al llover, obviamente con viento, te genera esos inconvenientes. Caen los árboles, se corta la luz, y además, como se caen los árboles, caen hojas, las hojas tapan los resumideros, y eso hace que los resumideros no respondan como corresponde y empiezan los anegamientos.
0: Claro, pues eso pasa.
1: Sí, así que.
0: Bueno,
1: ahora,
0: que hacer, sí,
1: yo delante decía, si va a llover que llueva, tampoco fue muy bueno que lloviera tanto tampoco. Imagínate
0: claro.
1: lo que pasó, por ejemplo, en Constitución. Donde tenemos tres socavones,
0: sí.
1: tres, donde en uno de ellos terminó un auto adentro del socavón. Menos mal que los tres ocupantes del vehículo resultaron ilesos.
0: No, menos mal que no les pasó nada.
1: El vehículo adentro del socavón, imagínate.
0: Claro, que esto, pucha, yo sé que tiene que llover y todo, pero también trae sus cosas malas.
1: Exacto. Y es lo que siempre hemos dicho, porque uno siempre tenemos la gente de decir, pero es que en antaño llovía harto. Sí, efectivamente, en antaño llovía harto, llovía mucho en antaño.
0: Claro.
1: Pero lamentablemente las condiciones geográficas, las condiciones que existen hoy, no es la misma hace, ¿cuánto? 20 años atrás, pues.
0: Más o menos.
1: Hay más casas, sí. más caminos, más ingeniería, más obra, y digamos las cosas por su nombre. Siempre las cosas se hacen a lo compadre, pues. ¿Qué ha demostrado, po? Los socavones, ¿por qué se producen? Porque se hizo un camino, se hizo un trabajo y el trabajo no se hizo bien. Y en algún minuto el socavón aparece porque no se aplastó la tierra como corresponde o se hizo un camino.
0: No se hizo el trabajo correspondiente.
1: O se hizo el camino en un lugar que no se correspondía.
0: Uh-huh.
1: Mira, un ejemplo súper claro: el puente Tres Arcos. Cuando en el 2023 se cortó el camino. Se cortó por el lado del puente Tres Arcos.
0: Sí, sí.
1: El puente no se movió.
0: No.
1: ¿Por qué? Porque hay buena obra, buena ingeniería. Un puente
0: obra
1: antiguo.
0: Antigua,
1: un puente antiguísimo.
0: Claro.
1: Pero tú le ponías un puente nuevo al lado y el puente nuevo se va.
0: Obviamente.
1: Mira lo que pasó en Chupallar. pusieron un terraplén. ¿Cuánto duró el terraplén?
0: Nada.
1: Nada. ¿Cachai? Así que... No, pues fue parte de lo que tuvimos el fin de semana. Esta semana vamos a tener descanso en el tema de la lluvia. Vienen lluvias por ahí para el día miércoles, madrugada del jueves, pero no tan fuertes como lo que tuvimos durante estos días. Y a prepararse porque la próxima semana se viene el frío.
0: El frío.
1: Las temperaturas bajo cero. ¡Vuelve el frío!
0: Nos tenemos que levantar temprano.
1: Pero ¿sabe cuál es el descanso y el alivio que tenemos, Itagari?
0: Hay que abrigarse harto.
1: ¿Sabe cuál es el alivio que tenemos?
0: ¿Cuál?
1: Que en 26 días más comienza septiembre.
0: Ah, sí, obviamente ahí cambia todo. Ahí cambia el ánimo, cambia todo.
1: Con el hecho de mirar el calendario y que queda poco para septiembre, da lo mismo el frío, güey.
0: Aparte que el 31 hay que celebrar si nos amamos.
1: Celebro nomás.
0: Ya se me acordé la tos.
1: Así la estoy cachando, venga.
0: Que le hice caso a mi colega Jesús Cerro.
1: Ay, el doctor personal que tiene. El doctor de cabecera.
0: Casa a los colegas.
1: Oiga, comenzando la semana 32 del año, Citayari, 32 de 54. 32 de 54, saquen la cuenta. 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
0: Nos acompaña también Mini Market B&M.
1: Tecnología Linares.
0: Boutique Paola.
1: Transportes R. Jiménez.
0: Taller de tapicería El Dani.
1: Bodegas Oportunidades Manalongaví. Y Linares también.
0: Obviamente.
1: Ya, señores, señores, comenzamos. Partimos con un tema que está pendiente desde el bloque anterior.
2: Pico con pico.
1: O sea, del Atentos con la Mañana, yo pendiente ya. Este.
0: ¿Habla de los temas para acá?
1: Ay, disculpe si Tayari fue siempre. No era mi intención molestarla. Llegan los Peños del Sur. Esto es Coqueta. Disculpe, voy a traer temas para acá, oiga. Ya mañana toco todos los temas en la mañana.

0: Los Bandoleros del Sur con este mix Toby Rey acá en el Vía
1: Ranchera.
0: Oye, saludo para Nancy Silva. No, es alcance de nombre.
1: Ah, ya.
0: No, Nancy Silva.
1: Ah, pensé que era ella.
0: Es una auditora que nos escucha en Curicó.
1: Ya.
0: Y ella nos escucha y ve por nuestras señales de televisión.
1: Ah, la que me mencionaba el otro día.
0: Exacto. De hecho, ya, ella nos comentó que la señal de Vía 7 estaba en la... En el 3, M3U.cl.
1: ¿Ya?
0: En IPTV.
1: Ah, bueno.
0: Ella me dijo, mire, se hace así, y ahí se ve.
1: Ah, bueno.
0: Ah, mira.
1: Uno todos los días aprende algo nuevo.
0: Oye, y ella nos dijo, mire, y me mandó un video,
1: ¿ya?,
0: de su casa la otra vez.
1: Ajá.
0: En donde nos estaba viendo por en el plasma que tiene la casa.
1: Ya.
0: Una tremenda tele de, ¿cuánto era? Como 50 pulgadas. Hasta el ganchaparral sabía, chicos.
1: Ya, ya nos conoce.
0: Ya nos conoce, así que para Nancy Silva, en la comuna de Curicó, que nos escucha y nos ve a través de nuestra señal de televisión.
1: Le mandamos saludito ahí para ella.
0: Oye, saludo para Rosa Bravo del sector de Nirvilo. La Rosita es quien había programado la canción ahí de... La que le traje del otro programa para acá. La de... ¿Cuánto era? Los Peñes del Sur.
1: Sí,
0: Los Peñes del Sur. Aurelia Silva dice por acá. Hola, chiquillos, acá escuchando el programa, dice... de pasada, ¿dónde mi mamá?
1: ¿Cuánto es una nueva?
0: Ay, pero si fue de... Usted no va... que usted vive con su mamá, pues.
1: Esa, vivo es, con mi mamá.
0: Esa es la gracia, pues. No, ella pasó a ver a su mamá después de la terapia.
1: Ya.
0: Así que...
1: Y se va a quedar como 3 días.
0: Ya, pero... Bueno, y si le bajaron las ganas de ver a la mamá.
1: Yo estoy diciendo nomás.
0: A mí el fin de semana me bajaron las ganas de ver a mi mamá.
1: ¿En serio?
0: Sí.
1: ¿Y qué hizo? ¿La fue a ver?
0: No, porque iba a hacer con el temporal que hay aquí a salir.
1: Pero le voy a hacerle una videollamada.
0: No, sí la hago.
1: Ah, chuta.
0: Pero me quedé con las ganas.
1: Da igual. No me diga que me da pena.
0: La echo de menos. Bueno, soy mamón y qué, ¿cuál es el problema?
1: Yo también soy mamona.
0: Mamón y papón, por si acaso.
1: Yo también soy mamona.
0: ¿Y cuál es el problema?
1: Ya me le digo a mi mamá, mamá, ¿me puedo dormir contigo?
0: Ya, te fuiste al chancho. ¿Cómo voy a dormir con tu mamá, güey?
1: Es violenta.
0: Ah, pero es pa... Pero mira por lo que iba a dormir con la mamá, en vez de decirme, no, es que por cariño, por, no, porque le da frío. Mira.
1: Es que, antiguamente, yo sí me iba a dormir con mi mamá, güey, cuando tenía frío en el invierno.
0: ¿Ya?
1: De verdad, de repente pasaba todo el invierno durmiendo. Oye, a mí me da ni vergüenza, no sale con esa
0: cosa. Sépanlo. No, si nos damos cuenta.
1: No me da vergüenza contar que no me baño.
0: ¡Ya! ¡Pero Yari! Invitar a nuestros auditores a que se contacten a través del teléfono.
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1: Y a través del WhatsApp.
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0: Tenemos teléfono, Yari, dígalo.
1: Aló.
3: Aló, buenas tardes.
1: Ah, buenas tardes. Conozco esa voz.
3: ¿Estás segura?
1: ¿Ah?
0: Voy a viajar, soy el chofer.
1: Por supuesto que estoy segura.
3: Ah, estoy segura.
1: Ay, oye.
0: Manejaré la micro hasta las motas.
1: ¿Lo digo o no lo digo?
0: ¿Qué? No me digáis que estás de vacaciones ya.
1: ¿Qué dijo?
3: Oye, tuve que parar, es que salí a trabajar y se puso a llover 2 semanas. Las
1: sí,
3: dos semanas que trabajé.
0: Ahí está, por eso paró el agua, ¿o? Dejaste de trabajar, ahí estamos.
1: Gracias por eso, Patito.
3: Que me paré. No salí a trabajar más porque paré el temporal. Mira, 2 semanas trabajando y llovió las 2 semanas completas.
0: La más contenta es tú, señora, porque ahora vais a estar en la casa.
3: Sí, estoy en la casa, me llevo cagando.
0: ¡Ya! Pero Patito.
1: Eso no se dice, Patito.
0: No se dice.
3: Castigado. Sí, castigado, exactamente.
1: El otro día el pato me empezó a molestar con el tío Miguel.
0: ¿Ya?
1: Sí. El tío Miguel le dijo que no me llevara para el campo y el pato le decía que él tampoco me trajera de... No, ¿y saben qué? Yo del pato lo esperaba, pero del tío Miguel yo no lo esperaba. Y además yo siempre lo defiendo.
0: Bueno.
3: No, yo el otro día dijo que te iba a dejar por ahí por el lado del río. Así, bueno, a ver si te lleva abajo.
0: Oye, Matito, cuéntanos, ¿a quién vas a saludar y qué canción vas a programar? Oye,
3: mira, quería saludar, bueno, al tío Miguel estaba recién por ahí. Voy a saludar a mi señora, a mi mamá.
1: ¿Ya?
3: Y a la Yari, no te voy a contarte lo que pasó el otro día. ¿Te puedo contar?
1: Es que hora de almuerzo.
0: Está lista la cazuela por ahí, parece.
3: ¿Te contó la talla del pollo o no?
0: No, sino ha querido contarle que dijo el otro día que habían cosas que no se podían contar y me dejó ahí.
1: No, porque.
3: Yo te voy a contar, mira.
0: Ya, llegó a ver, la dale. Micro.
3: Ya. Una señora llevaba pan, le sacó un pan, se lo comió.
0: Ah, sí, esa la supe.
3: Ya, y después que una señora le llevó una pelotita a un gato, se puso a jugar con el gato y se cría Terian.
0: También la contó.
1: Se una señora.
3: No quería vomitar arriba de la micro.
0: ¡Ya! Pero está. ¡Oiga! Tarjeta.
1: Es que el pato se pone a contar cosas que no puede. Oye, contar.
0: Doble tarjeta amarilla para afuera.
3: Ya, voy para afuera, pero si no te conté la historia, po.
0: Ya, pero cuidado con. Está bueno, otra tarjeta.
3: Ya. Es que lloré ese día, lloré mucho, me reí mucho con la Yari, me caían las lágrimas.
0: Ya. Pero cuenta.
3: Me reí mucho con la Yari, la pasamos muy bien ese día.
0: ¡Al grano, dijo el pollo!
3: Es que el pollo no, si no se puede contar, que te lo cuente la Yari, porque si no.
0: Andai con pura, ya. Palacio nomás, ya.
3: Ya. Oye, el amante apasionado para tío Miguel.
0: Ya, lo buscamos por ahí y lo programamos.
3: Sí, que estén bien.
0: Ya, un chau, abrazo, chau. Cuídate. Chao. Ay, con pura farmacia nos vamos.
1: No, pero de verdad, este día nos reímos, pero hasta que.
0: Ya, pero cuenta, ¿qué pasó?
1: No, que la gente se la haya puesto.
0: Yo creo que cuenten y no quieren contar.
1: ¿Por qué le cuento?
0: Da, claro. La descendencia chilena nos canta que nadie sepa. Acá en el Vía
1: Ranchera.
4: Todos los infieles, compadre. Esto suena y dice más o menos así, compadre.
0: Este es para todos los infieles. Este es para todos los infieles sin nombre.

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0: cariñoso, cariñoso.
1: Aquí llega el cariñoso.
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1: Chamaca, chamaca. 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
1: Recuerda contactarte con nosotros
0: a la borrachera
1: a través de nuestro teléfono. Sirayaris, ¿cuál es nuestro número? Atención, Angelito, ¿cuál es el número?
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2: O puedes comunicarte a través del WhatsApp.
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1: Oiga, llega el sonido de los charros, de los chitos y Rafael. ¡Ando de borrachera!
2: ¡Uy, toda la noche entera!
1: ¡Ay, amanecí con sed!

0: inseparable junto al llanero de Ñuble con este mix ranchero acá en el Vía.
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0: Exacto.
1: Está bueno el...
0: No tan buena. Oye, me están gustando estas opciones que están sacando los grupos. Estos fits que están sacando los grupos. Por ejemplo, el Coqui con. Hay una versión muy buena, muy bailable. El Coqui con. Coqui la banda tropical con los Ruiseñores de la Frontera. Vale. Los Contrabandos Sureños, por ejemplo, con los Pincheiras del Sur, Gillón Rosales. El Contrabando con el Benja Duarte. La Lanis con el señorito Ignacio Ormazábal. Así que no, está muy bueno que los grupos hagan fits para ir ahí haciendo sus promociones.
1: Con el señorito.
0: Oye, pero es que, ¿has escuchado esa canción? ¿Cómo se llama esta?
1: ¿La de la mañana?
0: ¿La de la mañana?
1: Ah, sí,
0: bueno. Ay. Pienso en usted. En usted, boy. Cuando uno le dice, pienso en ti.
1: Pienso en vos.
0: Es que no quiero pasarla a llevar. Es que quiero puro dar. Oiga, y no aconsejo. Oiga. Vamos al teléfono, señorita Yaris.
1: Aló.
2: Hola, señorita Yaris.
1: Hola, ¿con quién por ahí?
2: Fidel Jara.
1: Hola, ¿cómo está Fidel?
2: Bien, pues señorita Yari y don Iván, ¿cómo le va también?
0: Don Fidel, un gusto.
1: Ahí estamos.
2: Un gustazo saludarlo a nuestros comunicadores de nuestra comuna de Longaví.
0: Eso.
1: Gracias.
0: ¿De qué sector, don Fidel?
2: Y yo, Callejón Endesa Interior.
0: Perfecto. Cuénteme, ¿en qué le podemos ayudar esta jornada de día lunes? A ver.
2: Sí, gracias por darme esa franqueza. ¿En quién me pueden ayudar? Y que de salud... quiero saludar a una señora de Renaico, a un matrimonio, la señora se llama Isabel Escobar.
0: ¿Ya?
2: Y el esposo, don Abelardo Vázquez González, de acá de la comuna de Longaví, ellos son de Renaico, pertenecen a la comuna de Retiro.
0: Ya, perfecto.
2: Sálganle pa' fuera. Y el tema que quiero que lo salude, un tema de recuerdo muy bonito por los demás.
0: ¿Ya?
2: Adiós Cristo del Pueblo con Antonio Aguilar.
0: Adiós.
2: Cristo del pueblo.
0: Adiós, Cristo.
2: Con Antonio Aguilar.
0: Ya, perfecto, lo buscamos y lo programamos.
2: Muchas gracias. Muy buena tarde. Igual. Los dos comunicadores. Gracias.
0: Igual, cuídese, saludos. Amigazo. Un abrazo. Cuídese, chao, chao. Adiós. ¿Qué me tiene para contar a esta hora?
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Oiga, vamos a la música. Nos quedamos con Antonio, el Toñito Aguilar. Cristo del Pueblo nos canta cuando son exactamente las 14 horas 2 de la tarde.

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1: Son las 2:03.
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0: Enamorados con apasionado acá en el Vía.
1: Ranchera. Oye, se la puse el agua.
0: ¿Ah?
1: Se la puse el agua. Mire.
0: Sí, pero. A ver. Ya no llueve como delante. Menos mal que haya pasado el agua.
1: Pero me voy a mojar.
0: El problema es que la Yari se puede reproducir. Imagínate dos Yari. Oh. Dos Iván. Oh.
1: Mi colega soporta una Yari. Imagínate.
0: Ah, no, la otra la he hecho para afuera. Dos de la tarde. ¿Ah?
1: La otra la echamos para afuera.
0: No, la otra la echamos para afuera. Dos de la tarde con 18 minutos. Veamos quién nos dicen por acá en el WhatsApp. Dígalo.
1: Aló.
2: Hola, don Iván. Hola, Yari. ¿Cómo
1: Hola,
2: están?
1: Tía.
2: Estoy escuchando. Ya se largó el agüita de nuevo.
1: Se largó.
2: Quiero mandar un saludo a la señora Jimena. Sí.
0: ¿Y?
2: ¿Ya sabes de dónde es? Una saludo a Pancho, a la Rosita.
0: ¿Ya?
2: Y un saludo a mi cuña María.
0: ¿Ya?
2: Sí, los tiene que estar escuchando. Con el tío Domi, que estén bien. Ya lo iremos a juntar.
0: Exacto.
2: Digo yo.
1: La tía es como.
2: ¿Me pueden regalar una canción del Nico, por favor?
0: Del Nico.
2: Ya, ¿de cómo está la mamita? ¿Cómo pasaron la lluvia por allá?
1: Bien, está.
0: Encerradito en la casa, ¿no?
1: Bien, está mi mamá y pasamos la lluvia. Sí, nos mojamos igual. O sea, afuera sí.
0: Pero todo bien, gracias, que es lo
1: sí,
0: importante.
1: No,
0: esa.
1: Todo bien.
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0: Importante para quienes participan en los diferentes concursos que se hacen con boleta o con algún cupón, siempre dejar clarito, bien clarito el nombre, apellido y el número de teléfono.
1: Sí.
0: Porque cuando hacen el sorteo dice, ¿y qué dice aquí?
1: ¿Qué será?
0: ¿Qué dice acá? ¿Es una L, una M, una R? ¿Qué número es este? ¿Un 8, un 1? ¿Es un 0? ¿Un 0 con sí, con
1: No, yo tengo letra de funcionaria de salud.
0: ¿Ah?
1: Yo tengo letra de funcionaria de salud.
0: Ah.
1: No se me entiende.
0: Vaya, la farmacia te entiende. 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
0: En la música nos vamos a quedar con el Nico. Junto a la Maca.
3: Las voces juveniles.
0: Macarena Vázquez y el Nico Maldonado, junto a sus carnales. Dime cómo.

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0: Ya llegó su cariño.
1: Oiga, y pasaba el sonido de los rancheros de plata. Chamaca. Junto a los charros de Lumaco. Cariño. Pónganme otra ranchera. Cariño. Buena, buena. Oiga, en relación a la canción que escuchábamos hace un rato atrás, ¿ya? Esa entre copa y copa.
2: Ya.
1: Espérate, entre. Hay una parte del entre copa que es la parte del acordeón. Me da una C con esa parte, si está
2: de leche, de agua, de té.
1: No, de tecito. No, de tecito. No.
2: Es que ahora el colega le da esa.
1: De tecito. Pero mira, mira, mira. Mira, aquí viene, mira. Aquí está, mira.

0: No le va a dar sed.
1: ¿Eh? Cuando nos vamos, vamos a tomar agua de lluvia.
0: No le va a dar sed a uno gancho. 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
2: Esta fuera, vámonos mis rorras a la borrachera.
0: Es lo que tengo para contarles por ahora, si te llamas.
1: Yo también.
0: Ya.
2: Vámonos mis viejas.
0: Faltan 17 minutos para las... 3 de la tarde, 17 para las 3.
2: ¡Ay, ya! ¡No le afloje, muchacho!
0: Nos vamos a quedar con el sonido del Charro Damián.
2: Hoy todos los sopilotes andamos a la de...
0: Amor de rancho. Lo escuchas acá en el VIA.
1: Ranchera.

0: Oye, nos comenzamos a despedir, si te quieres, nos vamos.
1: Sí, nos vamos a la casita ya.
0: Oiga, invitación para que no se peguen del dial. Ya vienen los próximos minutos por más radio en Parral.
1: Se viene más sentido común.
0: Eso, con más Jesús Cerda.
1: Con más Jesús
0: Cerda. Y por vía 7 viene bloque musical. A las 6 tenemos cumbia retro y a las 20 horas
1: tenemos la vivencia mexicana con el charrito Fernando.
0: Mañana 8:20 nos juntamos con el Atentos con la Mañana y luego...
1: Luego a partir de la 1 nos juntamos en el Vía Ranchera.
0: Buena jornada para todos, excelente tarde, cuídense, abríguense, cuidado con los cambios de temperatura. Y nos juntamos mañana, si Dios así lo permite. Chau.
1: Chau.
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3: Son las 2:58.
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3: ¡Quítale, guaita! Siempre nosotros los chamanes médicos ancestrales en vivo y en directo llegando a estas radios emisoras enlazadas en varias ciudades. Abrazos a cada uno de ustedes, personas que nos dan esa oportunidad de llegar a sus sitios de trabajo, sus negocios, donde ustedes estén. Que Dios Manitú me lo llenar de muchas las bendiciones. Hoy lunes 3 de agosto, comenzando el mes, saludar a todos mis amigos de Curicó, donde estamos atendiendo desde las 9 de la mañana, acá la consulta personal y privada. Mañana estaremos en Los Ángeles, martes 4 de este mes, como decir que ya comenzó de agosto. El miércoles estaremos en Río Bueno, el jueves estaremos en Loncoche. Atención amigos de Loncoche, estaremos dando la fecha exacta de donde atender, pero todavía, como ya haber hablado, vendieron la casa y no estamos atendiendo ahí mismo, pero estamos dando la nueva dirección próximamente. Amigos de San José de Mariquina, este viernes 7, y en Temuco, estale guaita, como siempre, sábado por medio, sábado 8 de agosto, nuevamente en Temuco. Saludar a tantas partes donde nos escribirnos, llamar, gracias a ustedes, que son los que hacer posibles que estar todos los días prestos, preparados, nosotros los chamanes médicos ancestrales. Saludar a tantas personitas que nos están escribiendo de Cabrero, San Fernando, Michigüe, Illapel, Los Ángeles, Calbuco, Teodoro Smith, de tantas partes que se dan esa la oportunidad. Calbún, Linares, San Fernando, de Parral, de Longaví, de Teno, de Pitrusquén, de Temuco, de Gorbea, de la Nueva Imperial, de Caragüe, gracias a tanta personita que nos está escribiendo, de Freire, de Panguipulli, personas de Osorno, de Puerto Montt, de Victoria, volver a repetir, de Río Negro, de Puyehue, de Lonquimay, de Purén, de Illapel, de la Carretera Austral, gracias a mis amigos de Traiguén, de Lonquimay, de Purén, de Los Sauces, de Curacautín, de Capital Pastene, de Lautaro, de Angol, de tantas partes donde nos escribir y nos llamar. Lo mismo mis amigos de Santiago, donde estaremos atendiendo, como siempre, todos los días, la consulta personal y privada. ¿Cuánta personita nos llamar con dudas, miedos, temores, incertidumbres? Ahí estar nosotros para ayudar, para fortalecer el día a día de tantas personitas que necesitan cambios, que necesitan ayuda. ¿Cuánta persona nos llamar con problemas, dificultades, con la crisis de pánico y el fantasma del suicidio atormentándolos? ¿Cuántas personas enfermas de la artritis, reumatismo, de los dolores de la cabeza, de la guata, impotencia sexual? ¿Cuántos problemas, personitas que están llenas de dudas, de temores, de miedos, de las incertidumbres? ¿Cuántas personas desafortunadamente mal en el amor? Personas que desafortunadamente dan mucho, pero siempre terminan quedándose en solos, llenos de miedos, de problemas. Personas que en el amor dan todo y, volver a repetir, quedan siempre solos. No saben qué estar pasando, sin saber que a veces existe más la maldad que la propia la caridad, que de pronto les hicieron algo para frenarles la salud, el amor, la suerte, la felicidad. 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
3: Dale, guaita, y continuar este programa de la medicina tradicional chamánica con sus llamadas, con las respuestas que necesitar tantas personitas que quieren cambios a la vida. Siempre estamos prestos, preparados para fortalecer el día a día de cada una de las personas que nos dan esa oportunidad de demostrar nuestro conocimiento ancestral. Comenzando la semana lunes 3 de este mes de agosto, saludar a tanta personita que necesitar un cambio. Vamos a ver quién estará en línea con nosotros, los chamanes médicos ancestrales, saludando a tanta personita que lo necesitar. Ya saber, 981-86-6528. Repetir, 981-86-6528. Vamos a ver quién quiere respuestas, quién quiere encontrar cambios a la vida. La persona que está en línea, hola.
4: ¿Aló?
3: Bienvenido a nuestro programa.
4: Encantado de conocerlo.
3: Muchas gracias.
4: Bendecido, siempre lo escucho en la radio, siempre estoy sintonizando, a veces me hace muy difícil.
3: Siempre nos sintonizar, qué bueno.
4: Sí.
3: Gracias por sus palabritas, pero vamos rápidamente, deme la fecha de nacimiento.
4: El 11 de febrero de 1965.
3: 11 de febrero.
4: De 1965.
3: Del año 1965.
4: Sí.
3: A ver, como usted ya nos lleva escuchando mucho tiempo, ya saber que debe concentrarse pensando en usted mientras le tiraron esto que tener en mis manos, las huesitas y las caracolas, para ver qué es lo que poder decirle de su vida.
4: Ya.
3: ¡Ira! Tramante, tramante, callamán. Con Toyono ira celereta. Celereta, mafasalanta, manitú. Chango, a ver, lo felicitar porque estar viendo un hombre luchador, trabajador, muy noble, me marcar como viajero, gracias a Dios muy honrado, pero desafortunadamente estar viendo como soledad a su corazón.
4: Sí.
3: Y este huesito me marcar como un fracaso sentimental y desafortunadamente como inconvenientes, como problemas al trabajo.
4: Sí.
3: Fuera de eso, desafortunadamente está viendo mucha negatividad en su vida. Todo lo que tratar de hacer se le caer como un castillo de naipes.
4: Correcto.
3: Y este huesito me marcar su salud, me preocupar su sistema nervioso, porque lo estar viendo decaído, cansado, no debe estar durmiendo bien y mucha intranquilidad.
4: Sí.
3: Y lógico, porque su mente debe andar muy, muy al 100. Rabioso, intranquilo por toda esta situación que está pasando.
4: Sí.
3: En cuestión de dinero, me marcar que a veces no le rinde, no le luce el dinero, se va como el humo del cigarrillo.
4: Correcto.
3: Como el agua entre los dedos.
4: Sí.
3: En el amor me está marcando como una persona, pero usted no sabe si ser una relación o no. O sea, ser una persona que usted tiene, pero que está como ahí.
4: Ya.
3: ¿Quién será esa persona?
4: Es mi conviviente, con ella vivo.
3: Pero lo que me marcará es que desafortunadamente parecen perros y gatos, cada uno por su lado, cada uno en su habitación. ¿Será así o no?
4: Sí.
3: Por eso le estás diciendo que todo lo que hacer le sale mal.
4: Sí.
3: Pero a mí lo que más me preocupa es su salud. Porque este huesito me está marcando dolores o como problemas a las piernas, al sistema nervioso muy activado, significar que debe haber mucho dolor de cabeza, me marca su presión, tener mucho cuidado.
4: Sí.
3: Sí, se haber dado cuenta.
4: Sí, verdad.
3: O si muy me verdad. Estar equivocando, me lo decir.
4: No. Me ha dicho toda la verdad.
3: Yo sí, lo que más recomendar es que me llame, separe la hora cuanto antes y lógicamente pedir una ayuda. ¿Tiene la dirección, tener los teléfonos?
4: Sí, tengo todo.
3: Ah, bueno, qué bueno. Igual lo decir para las personas que de pronto llegar por primera vez y no saber el número de teléfono. A ver, anotar el mismo que ser el WhatsApp para que usted si querer me escribir o me llamar. 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
4: Sí.
3: Yo sí le recomendarme llamar cuanto antes, porque estar viendo mucha fuerza negativa y a usted me lo ligaron, le ligaron la suerte y lógicamente para que tenga trabas en su vida.
4: Necesito una consulta. ¿Es persona, quién? ¿Es persona familiar?
3: Ser una mujer.
4: Necesito, quisiera saber que, no sé, me dieron una oportunidad, que tengo, estoy en este momento, estoy con mi conviviente, ella quiere escucharlo, tengo que hacer una consulta.
3: Claro, ¿cuál sea su fecha de nacimiento?
4: ¿Fecha de nacimiento? ¿Cómo es fecha? 15 de diciembre de 1961.
3: 15 de diciembre de 1961. Quítale, guaita, de estar viendo triste y llora en silencio.
4: Sí.
3: O a veces no sabe ni qué hacer.
4: Sí.
3: Y cuando está en su casita, mucha pereza, mucha ganas como de arrancarse, porque vuelve y repito, a veces se levanta con ánimo, pero de un momento a otro ya no sabe qué hacer.
4: Sí.
3: Y cuidado porque me están marcando como dolores fuertes de cabeza. ¿Sí se habéis dado cuenta?
4: Sí, yo lo noto que anda.
3: Y este huesito me marcar su estómago, me marcar parte de, debe ser como de hígado, de vesícula, como muy activado. Y debe estar teniendo muchas ganas de vomitar.
4: Sí.
3: Por eso les decir que llame cuanto antes y separar la hora.
4: Necesito, para terminarle, para no cortarle, quiero ver la parte judicial y algún viaje que se me presenta, Argentina. Y si es que se me tengo solución en lo judicial y si tengo posibilidad de viajar, quiero que me diga, por favor.
3: Por eso le dije al principio de nuestra llamada que me marcara un viaje.
4: ¿Sí?
3: Sí.
4: ¿Voy a tener viaje?
3: Que sí, hermano mío.
4: ¿Y en lo judicial?
3: A ver, en lo judicial sí vamos a tratar de tener que ayudarlo mucho porque estar viendo muchas trabas.
4: Trabajo hay posibilidades.
3: De trabajo, gracias a Dios, se va a ver bien.
4: Gracias.
3: Por eso se lo decir, de pronto por sus nervios no me poner atención.
4: Sí.
3: Y espero cuanto antes me llame y con la ayuda de Manitú Dios vamos a ayudarle.
4: Indicito, de mi hijo, ¿estoy bien?
3: Sí, gracias a Dios, pero por eso le decir que venga cuanto antes y mi consulta y llame y pida una hora para hablar personalmente.
4: Muchas gracias, que Dios lo bendiga mucho. Muy lindo su programa. Encantado de lo conocido.
3: Igual a usted, Dios me lo bendecir. ¿Le dije la verdad o me equivoqué en algo?
4: No, me ha dicho toda la verdad. Muchas gracias, Indy.
3: Lo esperaré en la consulta.
4: Gracias.
3: Hasta pronto.
4: Gracias.
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5: Muy buenos días.
6: Buenos días.
5: ¿Con quién hablo?
6: Con María.
5: Señora María, usted vino aquí donde nosotros los chamanes, donde nosotros los médicos. ¿Usted vio cambios? ¿Por qué vino?
6: Por mi hijo.
5: ¿Qué tenía su hijo? Cuénteme.
6: Era alcohólico.
5: ¿Hace cuánto usted vino con nosotros a consultarse?
6: Como 45 días.
5: 45 días. ¿Usted ha visto los cambios de su hijo?
6: Sí.
5: ¿Ya dejó de tomar?
6: Sí.
5: ¿Ya dejó de molestar? Porque él cuando tomaba era otra persona, ¿verdad?
6: Sí.
5: ¿Qué le diría usted a los radioescuchas, señora María? Que vengan aquí, que no vengan. ¿Qué le diría usted?
6: Que vengan aquí a los... ¿Cómo son ustedes?
5: Los chamanes.
6: Los chamanes.
5: Médicos.
6: Que son muy buenos. Y alivian a la gente.
5: Usted vio cambios en su hijo, ¿verdad?
6: Sí.
5: En su cuerpo, porque este trabajo no solamente era para su hijo, sino también era para su familia. En su vida, en su cuerpo, ¿cómo hacía sentido?
6: Sí, mejor.
5: ¿Pero qué ha cambiado? Sea más específica. ¿Qué dolencias tenía y ahora no las tiene?
6: O sea, a mí me molestaba, sí, por ejemplo, me dolía la cabeza, sí, ahora no.
5: Dolores articulares también sí. Tenía usted. ¿Y ahora cómo se siente?
6: Mejor.
5: ¿Qué le diría a los radioescuchas?
6: Que vengan aquí ante los chamanes. Ante los chamanes, porque son buenos para los remedios.
5: Amén, señora María. Mi Dios me la bendiga. Y en una próxima ocasión estaremos hablando.

0: 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La persona que está llamando, ya no queda tiempo, no me queda más que agradecerles y que Dios Manitú me lo llene de muchas bendiciones.
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2: Son las 4 en punto.
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Huellas en la arena. Para cuando pienses o sientas que el Señor te abandona. Una noche, un hombre soñó que caminaba por la playa en compañía del Señor. Por su mente pasaban escenas de su vida, y en cada escena veía sus huellas y las del Señor. Cuando la última escena de su vida pasó ante él, miró a las huellas y se dio cuenta que, durante su vida, muchas veces vio sus huellas solamente. Esto sucedió siempre. Y cuando se encontraba solo y triste, perturbado por esto, le preguntó al Señor: Señor mío, cuando decidí seguirte, tú me prometiste estar siempre a mi lado. Pero he notado que cuando me encuentro agobiado por los pesares de la vida, he visto mis huellas solamente. ¿Por qué me abandonas cuando más te necesito? Él le contestó: Hijo mío, mi querido hijo, sabes que te quiero y que nunca te abandono. Durante tus angustias y sufrimientos, las huellas que has visto fueron mías. Las tuyas no aparecían en esos momentos difíciles, porque, hijo mío, en esos momentos yo te llevaba en mis brazos.

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1: En bendición y victoria damos inicio al programa. El programa del Centro Botánico Alternativo de Juan Taramacura. Una vez más, estamos aquí frente a estos micrófonos, llevándoles este programa, llevándoles estas orientaciones, estos consejos y trayéndoles a ustedes, trayéndoles hoy este programa que queremos dedicar a estas personas, a quienes han sufrido las consecuencias de la tragedia natural, inundaciones, y deslizamientos, fuertes tormentas. Muchas familias han perdido sus hogares, sus pertenencias y parte de su historia. Son momentos de profundo dolor, incertidumbre y tristeza. Pero en medio de la oscuridad, Juan Taramacura le quiere decir que también puede nacer una luz, aunque hoy parezca que todo se ha derrumbado. No permitan que se derrumba su esperanza, su fe. Lo material puede perderse, pero la fuerza del corazón, la unión de la familia, la fe, son tesoros que ninguna tragedia puede destruir. La vida nos pone pruebas muy difíciles, pero también nos da la oportunidad de levantarnos una vez más. Cada amanecer nos recuerda que siempre existe un nuevo comienzo. Con esfuerzo, solidaridad y la ayuda de quienes nos rodean, es posible construir el camino. Para quienes creen en Dios, recuerde que Él nunca abandona a sus hijos. En los momentos más difíciles, su amor nos sostiene. Nos da la fuerza, nos da la fortaleza para seguir adelante. La Biblia nos enseña que después de la tormenta llega la calma, llega la esperanza y nunca debe perderse. Si hoy están pasando por una situación dolorosa, no se rindan, manténganse unidos como familia, apoyen a sus vecinos. Acepten la ayuda que llega con gratitud. Poco a poco volveremos a levantarnos. Quizás el camino sea largo, pero cada paso los acercará a un nuevo comienzo. Es el mensaje que les entrega el día de hoy Juan Taramacura, porque todos estamos unidos a ayudarnos los unos a los otros. Después de esta calamidad, este problema natural, porque esto son cosas de la naturaleza, son cosas que están sucediendo y ante la naturaleza no podemos hacer nada. Simplemente, hijita, hijito de mi corazón, unirnos, ponerle fe que Dios no nos abandona y salir adelante, porque vamos a salir adelante, porque ustedes no están solos, porque Juan Taramacura, a través de sus oraciones, a través de nuestra cadena de oración, está haciendo una lucha aquí también para que todo salga adelante y podamos empezar de nuevo. No se olvide, no deje que la duda eche raíces en su corazón y arruine su vida.
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2: El cielo, una hermosa mañana.
3: La salud es importante para vivir plenamente. Cuando no tenemos salud, se desestabiliza nuestro organismo. Incluso nuestra familia sufre. Ten fe. El poder de la oración es grande. y los milagros existen. No sufras más en silencio y deja que el poder de Dios te ayude a salir adelante, junto con la fe de la Santísima Virgen de Guadalupe. No esperes más y visítanos hoy mismo para ayudarte. La fe mueve montañas y llegó tu hora de ser feliz.
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1: 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Hijita, hijito de mi corazón, tome el vasito de agua que usted puso encima de su radio durante este tiempo que transcurrió el programa. Agárrelo con la manito derecha porque vamos a hacer la oración de los enfermos. Si hay dolencias en su mismo cuerpo, usted que me está escuchando, caballero, señora, señor, si usted tiene un familiar en una cama de su hogar allá o en un hospital, tiene cáncer, son personas ya desahuciadas por la ciencia médica, usted tiene algún problema en este momento de amor, de económico, el problema que usted tenga, vamos a hacer la oración con mucha fe. Vamos a repetir: San Juditas Tadeo, patrón de los casos difíciles, camina por mi casa. Llévate mis enfermedades y mis preocupaciones. Aleja a mis enemigos, visibles o invisibles. Protege mi familia. En el nombre de Jesús. Amén. Amén. Tómese el vasito de agua. Mañana será otro día. Mañana va a estar nuevamente Juan Taramacura con ustedes.
2: Desde el cielo una hermosa mañana.
3: Hemos llegado al final de un programa más. Esperamos que haya sido de su agrado los consejos que con sacrificio hemos traído para usted y que los aproveche verdaderamente y ponga en práctica. Hasta una nueva edición de su programa

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1: Son las 4 con 57 minutos.
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0: Son las 5 con 55 minutos.
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0: Son las 6:22.
1: Me da pena.
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2: Son las 6:59.
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3: ¡Quítale, guaita! Siempre nosotros los chamanes médicos ancestrales en vivo y en directo llegando a estas radioemisoras enlazadas en varias ciudades. Abrazos a cada uno de ustedes, personas que no dan esa oportunidad de llegar a sus sitios de trabajo, sus negocios, donde ustedes estén, que Dios Manitú me lo llenar de muchas las bendiciones. Hoy lunes 3 de agosto, comenzando el mes, saludar a todos mis amigos de Curicó, donde estamos atendiendo desde las 9 de la mañana, acá la consulta personal y privada. Mañana estaremos en los este viernes 7 y en Temuco, estale guaita como siempre, sábado por medio, sábado 8 de agosto, nuevamente en Temuco. Saludar a tantas partes donde nos escribirnos, llamar, gracias a ustedes que son los que hacer posibles que estar todos los días prestos, preparados, nosotros los chamanes médicos ancestrales. Saludar a tantas personitas que nos están escribiendo de Cabrero, San Fernando, Michigüe, Illapel, Los Ángeles, Calbuco, Teodoro Smith, de tantas partes que se dan esa la oportunidad. Calbún, Linares, San Fernando, de Parral, de Longaví, de Teno, de Pitrusquén, de Temuco, de Gorbea, de la Nueva Imperial, de Caragüe. Gracias a tanta personita que nos está escribiendo, de Freire, de Panguipulli, personas de Osorno, de Puerto Montt, de Victoria, volver a repetir, de Río Negro, de Puyehue, de Lonquimay, de Purén, de Illapel, de la carretera Austral. Gracias a mis amigos de Traiguén, de Lonquimay, de Purén, de Los Sauces, de Curacautín, de Capital Pastene, de Lautaro, de Angol, de tantas partes donde nos escribir y nos llamar. Lo mismo mis amigos de Santiago, donde estaremos atendiendo como siempre todos los días la consulta personal y privada. ¿Cuánta personita nos llamar con dudas, miedos, temores, incertidumbres? Ahí estar nosotros para ayudar, para fortalecer el día a día de tantas personitas que necesitan cambios, que necesitan ayuda. ¿Cuántas personas nos llamar con problemas, dificultades, con la crisis de pánico y el fantasma del suicidio atormentándolos? ¿Cuántas personas se enferman de la artritis, reumatismo, de los dolores de la cabeza, de la guata, impotencia sexual? ¿Cuántos problemas, personitas que están llenas de dudas, de temores, de miedos, de las incertidumbres? ¿Cuántas personas desafortunadamente mal en el amor? Personas que desafortunadamente dan mucho, pero siempre terminan quedándose en solos, llenos de miedos, de problemas. Personas que en el amor dan todo y volver a repetir, quedan siempre solos. No saben qué estar pasando, sin saber que a veces existir más la maldad que la propia la caridad, que de pronto les hicieron algo para frenarles la salud, el amor, la suerte, la felicidad. Ahí estar nosotros para ayudar. 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Siempre nosotros, los chamanes médicos ancestrales que llegamos para ayudarlos, orientarlos y con la fuerza de Dios sanarlos.
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3: ¿Qué tal, guaita? Continuar este programa de la medicina tradicional chamánica con sus llamadas, con las respuestas que necesitar tantas personitas que quieren cambios a la vida. Siempre estamos

0: prestos, preparados para fortalecer el día a día de cada una de las personas que nos dan esa oportunidad de demostrar nuestro conocimiento ancestral. Comenzando la semana lunes 3 de este mes de agosto, saludar a tanta personita que necesitar un cambio. Vamos a ver quién estará en línea con nosotros, los chamanes médicos ancestrales, saludando a tanta personita que lo necesitar. 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Vamos a ver quién quiere respuestas, quién quiere encontrar cambios a la vida. La persona que está en línea, hola.
1: ¿Aló?
0: Bienvenido a nuestro programa.
1: Encantado de conocerlo.
0: Muchas gracias.
1: Bendecido, siempre lo escucho en la radio, siempre estoy sintonizando, a veces me hace muy difícil.
0: Siempre nos sintonizar, qué bueno.
1: Sí.
0: Gracias por sus palabritas, pero vamos rápidamente, deme la fecha de nacimiento.
1: El 11 de febrero de 1965.
0: 11 de febrero.
1: De 1965.
0: Del año 1965.
1: Sí.
0: A ver, como usted ya nos lleva escuchando mucho tiempo, ya saber que debe concentrarse pensando en usted mientras lo tiraron. Esto que tener en mis manos, las huesitas y las caracolas, para ver qué es lo que poder decirle de su vida.
1: Ya.
0: ¡Ira! Tramante, tramante, callamán. Con tu yo no irá celereta. Celereta, mafasalanta, manitú. Chango. A ver, lo felicitar porque estás viendo un hombre luchador, trabajador, muy noble. Me marcar como viajero. Gracias a Dios, muy honrado. Pero desafortunadamente estás viendo como soledad a su corazón.
1: Sí.
0: Y este huesito me marcar como un fracaso sentimental. Y desafortunadamente como inconvenientes, como problemas al trabajo.
1: Sí.
0: Fuera de eso, desafortunadamente está viendo mucha negatividad en su vida. Todo lo que tratar de hacer se le caer como un castillo de naipes.
1: Correcto.
0: Y este huesito me marcar su salud, me preocupar su sistema nervioso, porque lo estar viendo decaído, cansado, no debe estar durmiendo bien y mucha intranquilidad.
1: Sí.
0: Y lógico, porque su mente debe andar muy, muy al 100, rabioso, intranquilo, por toda esta situación que está pasando.
1: Sí.
0: En cuestión de dinero, me marcar que a veces no le rinden, no le luce el dinero, se va como el humo del cigarrillo.
1: Correcto.
0: Como el agua entre los dedos.
1: Sí.
0: En el amor me está marcando como una persona, pero usted no sabe si ser una relación o no. O sea, ser una persona que usted tiene, pero que está como ahí.
1: Ya.
0: ¿Quién será esa persona?
1: Es mi conviviente, con ella vivo.
0: Pero lo que me marcará es que desafortunadamente parecen perros y gatos, cada uno por su lado, cada uno en su habitación. ¿Será así o no?
1: Sí.
0: Por eso le estás diciendo que todo lo que hacer le sale mal.
1: Sí.
0: Pero a mí lo que más me preocupa es ser su salud. Porque este huesito me está marcando dolores o como problemas a las piernas, al sistema nervioso muy activado. Es significar que debe haber mucho dolor de cabeza. Me marca su presión. Tener mucho cuidado.
1: Sí.
0: Sí, se haber dado cuenta.
1: Sí, verdad.
0: O si me estaba equivocando, me lo decir.
1: No. Me ha dicho toda la verdad.
0: Yo sí lo que más recomendar es que me llame. Separe la hora cuanto antes y lógicamente pedir una ayuda. ¿Tiene la dirección, tener los teléfonos?
1: Sí, tengo todo.
0: Ah, bueno, qué bueno. Igual lo decir para las personas que de pronto llegar por primera vez y no saber el número de teléfono. A ver, anotar el mismo que ser el WhatsApp para que usted si quererme escribir o me llamar. 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
1: Sí.
0: Yo sí le recomendarme llamar cuanto antes, porque estar viendo mucha fuerza negativa y a usted me lo ligaron, le ligaron la suerte y lógicamente para que tenga trabas en su vida.
1: Necesito una consulta. ¿Es persona, quién? ¿Es persona familiar?
0: Ser una mujer.
1: Necesito. Quisiera saber que, no sé, me dieron una oportunidad. que tengo, estoy en este momento, estoy con mi conviviente, ella quiere escucharlo, también quiere hacer una consulta.
0: Claro, ¿cuál sea su fecha de nacimiento?
1: Fecha de nacimiento, ¿cómo es fecha? 15 de diciembre de 1961.
0: 15 de diciembre de 1961. Quítale, guaita, de estar viendo triste y llora en silencio.
1: Sí.
0: O a veces no sabe ni qué hacer.
1: Sí.
0: Y cuando está en su casita, mucha pereza, ganas como de arrancarse, porque vuelve y repito, a veces se levanta con ánimo, pero de un momento a otro ya no sabe qué hacer.
1: Sí.
0: Y cuidado porque me están marcando como dolores fuertes de cabeza. ¿Sí se ha dado cuenta?
1: Sí, yo lo noto que anda.
0: Y este huesito me marcar su estómago, me marcar parte de, debe ser como de hígado, de vesícula, como muy activado. Y debe estar teniendo muchas ganas de vomitar.
1: Sí.
0: Por eso les decir que llame cuanto antes y separar la hora.
1: Necesito, para terminarle, para no cortarle, quiero ver la parte judicial y algún viaje que se me presenta, Argentina. Tengo solución en lo judicial y si tengo posibilidad de viajar, quiero que me diga, por favor.
0: Por eso le dije al principio de nuestra llamada que me marcara un viaje.
1: ¿Sí?
0: Sí.
1: ¿Voy a tener viaje?
0: Que sí, hermano mío.
1: ¿Y en lo judicial?
0: A ver, en lo judicial sí vamos a tratar de tener que ayudarlo mucho porque estar viendo muchas trabas.
1: Trabajo, hay posibilidades.
0: De trabajo, gracias a Dios, se va a ver bien.
1: Gracias.
0: Por eso se lo decir, de pronto por sus nervios no me poner atención.
1: Sí.
0: Y espero cuanto antes me llame y con la ayuda de Manitú Dios vamos a ayudarle.
1: Indicito, de mi hijo, ¿estoy bien?
0: Sí, gracias a Dios, pero por eso le decir que venga cuanto antes en mi consulta y llame y pida una hora para hablar personalmente.
1: Muchas gracias, que Dios lo bendiga mucho. Muy lindo su programa. Encantado de lo conocido.
0: Igual a usted, Dios me lo bendecido. ¿Le dije la verdad o me equivoqué en algo?
1: No, me ha dicho toda la verdad. Muchas gracias. Muchas gracias, Enrique.
0: Lo esperaré en la consulta.
1: Gracias.
0: Hasta pronto.
1: Gracias.
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3: Muy buenos días.
4: Buenos días.
3: ¿Con quién hablo?
4: Con María.
3: Señora María, usted vino aquí donde nosotros los chamanes, donde nosotros los médicos. ¿Usted vio cambios? ¿Por qué vino?
4: Por mi hijo.
3: ¿Qué tenía su hijo? Cuénteme.
4: Era alcohólico.
3: ¿Hace cuánto usted vino con nosotros a consultarse?
4: Como 45 días.
3: 45 días. ¿Usted ha visto los cambios de su hijo?
4: Sí.
3: ¿Ya dejó de tomar?
4: Sí.
3: ¿Ya dejó de molestar? Porque él cuando tomaba era otra persona, ¿verdad?
4: Sí.
3: ¿Qué le diría usted a los radioescuchas, señora María? Que vengan aquí, que no vengan. ¿Qué le diría usted?
4: Que vengan aquí a los... ¿Cómo son ustedes?
3: Los chamanes.
4: Los chamanes.
3: Médicos.
4: Que son muy buenos. Y alivian a la gente.
3: Usted vio cambios en su hijo, ¿verdad?
4: Sí.
3: En su cuerpo, porque este trabajo no solamente era para su hijo, sino también era para su familia. En su vida, en su cuerpo, ¿cómo hacía sentido?
4: Sí, mejor.
3: ¿Pero qué ha cambiado? Sea más específica. ¿Qué dolencias tenían y ahora no las tiene?
4: O sea, a mí me molestaba, sí, por ejemplo, me dolía la cabeza, sí, ahora no.
3: Dolores articulares también tenía usted. ¿Y ahora cómo se siente?
4: Mejor.
3: ¿Qué le dirían los radioescuchas?
4: Que vengan aquí ante los chamanes, porque están buenos para los remedios.
3: Amén, señora María. Mi Dios me la bendiga y en una próxima ocasión estaremos hablando.

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1: Son las 7 con 19 minutos.

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1: Son las 7:29.

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0: Damos comienzo una vez más a este su programa Centro Esotérico Espiritual, de quien les habla el profesor William Manríquez. Y hoy, amigos auditores, quiero que escuchen bastante bien lo que les voy a contar. A muchas personas que me escuchan todos los días, hoy quiero hablarle desde lo más profundo de mi historia, porque esto no comenzó ayer. Yo, William Manríquez, me crié y crecí viendo a mi padre, viendo cómo llegaban personas a buscar la ayuda y orientación que él le entregaba. Personas con problemas que nadie lograba entender, con enfermedades extrañas, con situaciones difíciles en sus hogares, en su vida, en su destino. Y lo vi trabajar, lo vi sanar, orientar, ayudar a quienes realmente lo necesitaban. Ahí conocí dos caminos que existen en esta vida: el bien y el mal. Aprendí que no todo lo que pasa a una persona es casualidad. Aprendí que hay fuerzas que se construyen y otras que destruyen. Aprendí a escuchar, a observar, a reconocer cuando hay algo que no está bien. Y con los años también aprendí a limpiar, a purificar, a proteger cuando hay cosas negativas que están afectando a una persona o a una familia. Por eso hoy le hablo con convicción. Si usted siente que su vida cambió de un momento a otro, si su salud se debilitó sin razón clara, si su hogar ya no es el mismo, si el amor se rompió y todo se desordenó, no lo ignore, porque muchas veces las personas dicen: debe ser mala suerte, debe ser coincidencia, y dejan pasar el tiempo. Pero cuando hay algo negativo actuando, mientras más se deja, más crece. Yo no estoy aquí para asustarlo a usted. Estoy aquí porque conozco este camino, porque lo viví desde niño y porque sé que hay solución cuando se actúa a tiempo. No deje de consultar si usted siente en el fondo de su corazón que algo malo le hicieron o que algo no está bien en su vida, porque reconocerlo es el primer paso para usted cambiarlo. Soy William Manrique y este espacio es para ayudarte, a orientarte y acompañarte en este proceso. Quédese en esta sintonía, porque hoy puede comenzar a recuperar la tranquilidad que usted perdió.
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2: Bueno, y como todos los días, pasamos a la parte más importante, al fantástico mundo de la correspondencia. Y quien dará las respuestas es el profesor William Manríquez. Profesor, ¿cómo está?
0: Bien, bien, gracias a Dios. Y esperando las preguntas y cartas que usted tiene ahí en sus manos, ya de las personas que día a día participan con nosotros. Señora Quiche, vamos con la primera correspondencia.
2: Bueno, con la primera correspondencia, que es de Ana María, que es de Chanco y nació el 11 de septiembre. Estimado profesor William Manríquez, hace años no hablo con mi hermana por una herencia. Cada noche me pregunto si valió la pena perder a mi familia por dinero.
0: Bueno, demos respuesta a Ana María, bajo el signo de Virgo. Atención para Chanco. Ana María, las cartas invitan a sanar. El dinero puede recuperarse. El tiempo perdido con quienes amamos no vuelve. Escuche a su corazón y acérquese a su familia.
2: Acá tenemos otra correspondencia que es de Constitución. Nació el 27 de noviembre y es de Cristian. Profesor, mi padre nunca me dijo que estaba orgulloso de mí. Hoy ya no está y esa frase quedó pendiente para siempre conmigo.
0: A ver, Cristian, bajo el signo de Sagitario. Atención para Constitución. Cristian, las cartas muestran una herida antigua. Aunque esas palabras nunca llegaron, usted puede elegir romper ese ciclo y decirle a sus hijos cuánto los ama. Pero también le digo que lo más posible que su papá, desde más allá, siempre estuvo orgulloso de usted. Que no se lo dijo, seguramente para que usted siguiera superándose. Esa sería mi respuesta.
2: Los papás siempre están orgullosos. Lo que pasa es que algunos no dicen las cosas solamente.
0: No las dicen y mueren hasta el final con la de ellos.
2: Sí. Acá tenemos otra correspondencia de José de Retiro y nació el 16 de enero. Profesor, llevo meses buscando trabajo. Mi mayor miedo es que mis hijos piensen que su papá dejó de luchar para salir adelante. Amigos, que los trabajos están muy, muy, muy malos.
0: José Antonio de Capricornio, atención para Retiro. Don José, las cartas muestran perseverancias. Los hijos no solo aprenden de los triunfos, también aprenden viendo a un padre que nunca se rinde. Esa sería mi respuesta.
2: 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Y recuerde que si tiene una enfermedad extraña o desconocida, traiga las primeras aguas de la mañana en un frasquito limpio y transparente. Y si es por amor, la fotografía, el nombre completo y la fecha de nacimiento. Y si siente ruidos extraños, están pasando cosas que no corresponden en la casa, un puñadito de tierra de las cuatro esquinas. Y quien la atenderá será el profesor William Manrique. El que habla acá personalmente es él.
0: Sí, muy bien dicho. Y también vengan con mucha fe, porque la fe es muy importante. Si no viene con fe y realmente viene a hacer preguntas por preguntar, la verdad que no le sirve mucho.
2: Como ¿ya? Se dice, la fe mueve montañas.
0: Correcto.
2: Y no se vaya porque el programa aún no termina.
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0: Estimados oyentes, cierren sus ojos y escuchen esta oración de ayuda espiritual con mucha fe. Cierren sus ojos. Oh Señor Todopoderoso, en este momento te pedimos por todos nuestros hermanos desamparados, hermanos víctimas de la envidia desmedida. Hoy te pedimos por los enfermos que no pueden encontrar una curación, los que sufren a diario. Te imploramos por los hambrientos, por la gente humilde, gente que se gana el pan día a día. Hoy, Señor, te rogamos por las viudas, por las madres abandonadas, por los hijos ausentes, por los que en estos momentos están recluidos en cárceles o prisiones, rogando, implorando, suplicando, les llegue a cada uno de ellos un milagro que cambie sus vidas. Todo esto es posible creyendo en ti, Padre poderoso. Oh Señor, te rogamos por los viajeros para que lleguen sanos y salvos a sus destinos. Protégelos, guárdalos y líbralos de accidente y de todo mal. Rogamos también por los campesinos para que sus siembras y cosechas sean buenas, arrojen abundancias. Te pedimos porque la paz, la armonía y el amor sea en cada ciudad, en cada pueblo, grande o pequeño. Bendice, Señor, el fruto de nuestro trabajo, que nos falte el pan de día a día. Que tu poder nos alumbre, dándonos nuevas alegrías y esperanza en un mundo mejor. Que la salud y la prosperidad toque a cada hermano que en estos momentos nos están escuchando. Por ello, Señor, y a través de estas oraciones, hagamos realidad el sueño de tanta gente. Te lo rogamos, Señor. Ahora pueden abrir sus ojos, amigos auditores, y se sentirán mucho mejor espiritualmente.
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1: Cada persona nace con dones especiales. Algunos lo descubren y lo desarrollan y se desenvuelven en la vida con este don especial. 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
2: Son las 7 con 56 minutos.
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5: Hola, ¿qué tal? ¿Cómo están ustedes? Gusto de saludarles nuevamente. Comenzando ahí a nuestro programa el día de hoy. Lunes 3 de agosto, donde estamos saludando a Lidia, con este día también lluvioso. No se nos quiere ir la lluvia, colega. ¿Cómo está, rancherito Botones? Bien, todo bien, qué bueno. Alegrándome de verlo nuevamente después de este fin de semana. ¿Cómo estuvo su fin de semana? Bueno, ¿no? ¿Estuvo bien? ¿Mojado? ¿Se inundó en usted o no? ¿Anduvo cerca usted? Creo. Oiga, muchos canales desbordados también por acá por Longaví, árboles caídos, accidentes. Hay, oye, terrible. Para el sur está peor la cosa, como quedó para el norte también terrible hace algunos días atrás. Pero para el sur, sobre todo Angol y otras zonas, completamente inundados. Y todavía sigue la lluvia, después de la lluvia va a venir al frío, unos cuantos días de bajo cero, ¿eh? Para que usted lo sepa también. Vamos a saludamos a Lidia ya, ¿o no? Sí, Lidia está de onomástico. A los que están de cumpleaños también les saludamos el día de hoy con mucho cariño, ¿eh? A los que están de aniversario, matrimonio, en fin. 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